0: Hice tremendo. Sí, no. Y bueno, de verdad, chiquillos, bueno, vamos a irnos a, con el comentario de nuestro querido Toño. Muy buena aceptación a través de las redes sociales. Mil disculpas si no hemos alcanzado a leer distintos tipos de mensajes, porque nos han llegado muchos, muchos. Yo creo que hemos leído más de 500 mensajes. Así que, bueno, agradecidos infinitamente. Don Toño Rodríguez. 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Esta es la señal ganadora a través de nuestras plataformas en www.radioriquelme.cl. Dice Alucema Alfaro, dice: espero algún día escuchar el relato de don Pedro Antonio Castillo y un comentario de don Mario Loco Rodríguez transmitiendo el partido de deportes Ovalle. Así que ya lo están pidiendo para relatar el Ovallito.
1: ¿Cómo dice?
0: Dice: espero que algún día escuchar el relato de don Pedro Antonio Castillo y un comentario de don Mario Loco Rodríguez transmitiendo el partido de Deportes Ovalle.
1: Antonio, me gustaría mucho.
2: De ahí somos.
0: Sí, vamos nomás.
1: En una oportunidad, relatar un partido de Deportes Ovalle en mis comienzos. Yo creo que los primeros minutos lloraría y después relataría, ¿verdad? Sería lindo. Sería bonito.
0: Guillermo Fernández dice: bien, los chancos desde Brisbane, Australia. También agradecidos infinitamente a toda la comunidad australiana, quienes también nos escuchan ya siendo las 9 de la madrugada del día 20 de mayo. Así que nos manda muchos saludos a través de nuestra extensa red de emisoras y obviamente en las 30 estaciones de Medios Unidos, en Radio Guayacán a través de su señal en 98.9, en el 103.9 en Salamanca, y Radio Riquelme a través de su extensa red de redes sociales. Don Toño Rodríguez.
2: Sí, gracias, Daniel, a cada uno de mis compañeros que estuvieron en esta transmisión histórica del cuadro pirata, donde se obtuvo 3 puntos importantes, una victoria por 3-0, merecida, histórica, de cara a poder clasificar a una segunda ronda de Copa Libertadores. Así que contentísimo, como bien decía Mario, un partido de principio a fin redondo de Coquimbo Unido en todo su trámite. Podría haber sido más contundente, a lo mejor en algún momento dado en el trámite del partido, en cuanto a los goles para Coquimbo. No tuvieron puntos bajos, quizás en algunas instancias desaplicaciones propias del partido, de la ansiedad, de querer ganar, de querer llevar a la gente del puerto de Coquimbo tempranamente un gol para que descomprimir un poco el ambiente, el nerviosismo. Pero creo que Coquimbo Unido ha dado muestra de principio a fin, tanto en el torneo nacional, en esta Copa Libertadores, en estos torneos que está participando, de la calidad, del corazón, del temple, fuerza y coraje del coquimbano, en donde demuestra que están siendo competitivos cada uno de los jugadores que están en la alineación titular, los que son sustituidos, los que entran como suplentes y los que no fueron citados en algún momento, de cara a los diferentes compromisos. Creo que es de principio a fin un trabajo muy mancomunado del técnico, los dirigentes, los jugadores, y esto lo tienen merecido. Es un premio individual y colectivo para cada uno de ellos. Se sacan la mugre semana a semana, día tras día, para darles alegría a este pueblo coquimbano, y hoy día queda reflejado frente a un rival que prácticamente no pasó la mitad de la cancha. La única opción claramente de gol fue una jugada mano a mano, face to face, cara a cara, con el Mono Sánchez, que ahogó el grito de gol de la gente del Tolima. Y después prácticamente no llegaron, no le generaron opciones de gol. Los cambios que ingresaron lo hicieron de buena manera. El debut de un chico muy promisorio en la portería, no lo va a olvidar nunca. Debutar en Copa Libertadores también es una cosa muy importante para él, para el club. Debutar en una Copa Libertadores, ganando Coquimbo Unido por 3-0, de cara a lo que puede pasar en un eventual primer lugar, dependiendo del resultado de la próxima fecha, vale decir, Nacional con Universitario. Si empatan o pierde uno de ellos, Coquimbo Unido prácticamente ya está en la siguiente fase. Así que creo que Coquimbo Unido sacó la tarea adelante merecidamente, trabajó concienzudamente en todas sus líneas. Felicitaciones a Caputo, que también leyó muy bien el partido en cuanto a poner los jugadores indicados en el campo de juego, sacar el máximo de provecho. Y creo que esta victoria se tiene que celebrar merecidamente, con una calidad de amor propio, con humildad, con trabajo y sacrificio, como es la gente del puerto de Coquimbo. Así que felicitaciones Pirata, felicitaciones plantel de Coquimbo Unido, dirigentes y jugadores y cuerpo técnico. A celebrar con humildad y a descansar, porque todavía queda Copa Libertadores para rato para Coquimbo Unido.
1: Así es, Toño, la alegría por supuesto que es la misma que compartimos con los hinchas que ya se han retirado del estadio Francisco Sánchez Rumoroso. Y lo pensábamos cuando, horas previas a este compromiso, claro, ningún partido es fácil, menos estos de Copa Libertadores de América, pero ya nosotros sabíamos, hemos venido haciendo dupla ya hace 4 fechas más o menos.
2: Y nos conocemos hace bastantes años y hemos trabajado claro, juntos por largos años.
1: Exactamente. Y haciendo un balance, decíamos, Coquimbo Unido, hoy 2 o 3 goles va a propinarle al equipo de Deportes Tolima. Y estuvimos en lo acertado, porque Coquimbo Unido al final hizo su trabajo. Y no vamos a decir que hoy jugó bien, sino que lo viene haciendo ya desde hace algunas fechas hasta ahora, o sea, en competencia por la Copa de la Liga, la competencia de la Liga, por Copa Libertadores de América. O sea, no estamos hoy asombrados porque, oye, ganó Coquimbo Unido hoy y qué bueno que remontó y ojalá que siempre jugara así. Que ya no está acostumbrando nuevamente con esa fuerza, con ese coraje y con esas ganas de hacer bien las cosas.
2: Mira, tú dices algo muy importante, los rendimientos en lo físico, en lo técnico y en lo táctico, el cuerpo general técnico en su conjunto deben tener una estadística de una curva de rendimiento de cada jugador. A lo mejor algunos pueden decir, Mengano, Sotano en su inicio empezaron bajo y empezaron a repuntar. Y hoy día Coquimbo prácticamente en esa curva de rendimiento en lo físico y en lo técnico han repuntado notablemente. Por ahí en algún momento hubo un desánimo, como una desazón por los errores cometidos involuntarios de Coquimbo Unido frente a Colo Colo, frente al Tolima, que no se merecía perder en algún instante tan contundentemente en esta Copa Libertadores. Pero hoy día, tanto en lo pórtico, Valle Invicta, en lo defensivo, elevaron su nivel. En el sector medio del campo, entre Mengano, Sotano, por nombrar alguno, en general, elevan su nivel y hay competitividad. Lo mismo en la parte ofensiva. Entonces creo que este conjunto de Coquimbo Unido está logrando un rendimiento peak que aún no tiene techo. Entonces tiene que ser muy cauto, Caputo, en no tener esa sensación, logramos algo y con esto nos quedamos. No, hay que seguir avanzando paso a paso, momento a momento, partido a partido, porque todos los partidos son diferentes. Y si hoy día se puede llegar a lograr una clasificación sin jugar, dependiendo del resultado de Nacional y Universitario, los rivales que podrían tener Coquimbo Unido en la Copa Libertadores siguiente, si estos en algún momento fueron eventualmente complicados sin jugar, los que vienen van a ser aún peor, porque van a estar en otra fase. Entonces hay que tener más concentración, más amor propio, más humildad para lograr resultados importantes. Si Coquimbo Unido quiere hacer historia, hoy día lo está haciendo. Y si quiere seguir avanzando para hacer historia en esta situación de Copa Libertadores, fundamentalmente para seguir dando alegrías al pueblo de Coquimbo Unido. Quiero agradecer a toda la gente del puerto, a toda la hinchada, a toda la gente que a través de las diferentes plataformas de redes sociales va creciendo, nos siguen día a día con un trabajo y un cariño más propio que nosotros como equipo de RC Deportes y Guayacán estamos entregando profesionalmente, y nos sentimos muy complacidos de poder llevarles esta alegría y este triunfo para todo el puerto Pirata y para todo Chico desde Coquimbo, Chile, América y el mundo con tus relatos, Pedro Antonio. Así que muchas gracias.

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2: Las 8:11. Las 8:12.
3: Gabriel Boric no asistirá a la primera cuenta pública del presidente Kast. Senado aprueba extensión del estado de excepción en Macrozona Sur. Cae Jorge Huenchuyán tras sorpresivo operativo aéreo en Temucuicui.

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1: Saludos a todos. Desde el Centro de Noticias de los Medios Unidos, les saluda Emilio Freixas y estas son las noticias del día. El expresidente Gabriel Boric confirmó que no participará en la primera cuenta pública del presidente José Antonio Kast debido a una gira internacional que realizará por Alemania y Reino Unido. La oficina del expresidente informó este lunes que Boric presentó sus excusas formales ante el Senado y la Cámara de Diputados, ya que el próximo 1 de junio se encontrará fuera del país. El exmandatario viajará este martes a Alemania para participar en el Foro de Cooperación Global de Berlín, encuentro internacional que reunirá a autoridades, académicos, periodistas y representantes de la sociedad civil para debatir sobre cooperación global. En esa actividad, Boric tendrá una intervención ante más de 200 invitados provenientes de Europa, África, Asia y América Latina, abordando desafíos internacionales y escenarios políticos globales. Finalmente, el 1 de junio, día de la cuenta pública presidencial, el ex jefe de Estado encabezará un conversatorio en la Librería Británica de Inglaterra junto a la periodista británica Isabel Hilton, especializada en política internacional, clima y derechos humanos. El Senado aprobó la renovación del estado de excepción constitucional de emergencia en la macrozona sur, más precisamente en la región de la Araucanía y las provincias de Arauco y del Biobío en la región del Biobío. La prórroga fue aprobada por amplia mayoría tras registrar 31 votos a favor, uno en contra y ninguna abstención. Recordemos que el día lunes consiguió un importante respaldo en la Cámara de Diputados, que registró 112 votos a favor, 19 en contra y 9 abstenciones. En ese contexto, el ministro del Interior, Claudio Alvarado, comunicó a la Cámara que el Ejecutivo presentó en paralelo un proyecto de modificación constitucional para que las Fuerzas Armadas tengan más atribuciones, como la facultad de detener y revisar personas sin que esté presente un policía. También se anunció un solo jefe de la Defensa Nacional, GEDENA, para las provincias de Biobío, Arauco, Malleco y Cautín, con el fin de optimizar recursos.
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1: La empresa Landes confirmó este lunes la desvinculación definitiva de su ahora ex gerente comercial, Germán Naranjo Maldini, tras concluir una investigación interna iniciada el pasado 16 de mayo. Lo anterior tras el bullado episodio de racismo, xenofobia y homofobia protagonizado por Naranjo Maldini en Brasil durante un vuelo de LATAM. La información fue comunicada mediante un documento interno enviado a los trabajadores de la compañía. En el texto, la firma señala que el ejecutivo había sido apartado formal y preventivamente de sus funciones el mismo día en que comenzó la indagatoria. Informamos que Germán Naranjo Maldini ha dejado de ser gerente comercial de Landes, indica el comunicado firmado por la Gerencia de Asuntos Corporativos y Personas de la empresa. Junto con ello, la compañía afirmó que los hechos que motivaron la decisión revisten la mayor gravedad y que no representan bajo ningún punto de vista los valores de la firma ni de sus trabajadores. Asimismo, desde la empresa aseguraron que esta situación les provocó un daño institucional y reconocieron inquietud entre los colaboradores tras conocerse el caso. Pese a lo ocurrido, Landes sostuvo que continúa operando con plena normalidad, manteniendo sus compromisos comerciales, contratos y plazos vigentes. La empresa, ligada históricamente a la industria pesquera de Talcahuano, afirmó además que seguirá disponible para apoyar a los trabajadores que requieran orientación tras el episodio. Aguas Andinas informó una suspensión temporal y programada del suministro de agua potable en sectores de 8 comunas del sur de Santiago debido a trabajos de renovación de uno de los principales acueductos de la región metropolitana, según detalló la empresa sanitaria a través de un comunicado y publicaciones oficiales. La medida impactará a cerca de 143.000 clientes, lo que equivale aproximadamente a más de 570.000 personas, considerando un promedio de 4 integrantes por hogar. La interrupción del suministro comenzará el viernes 22 de mayo a las 20 horas, mientras que la reposición se estima para este domingo 24 de mayo a las 8 horas. Aguas Andinas explicó que las obras se realizarán principalmente en horario nocturno y durante el fin de semana para disminuir el impacto en la comunidad. La afectación será parcial y abarcará sectores específicos de las siguientes comunas: El Bosque, La Cisterna, La Florida, La Granja, La Pintana, San Bernardo, San Miguel y San Ramón. La sanitaria indicó que los trabajos buscan mantener y robustecer la infraestructura sanitaria de la red de distribución de agua potable, la cual supera los 13.000 kilómetros de extensión en la capital. De acuerdo con Aguas Andinas, las obras corresponden a la renovación de un acueducto clave para el abastecimiento de agua potable en Santiago. Estamos renovando uno de los acueductos de la región metropolitana para seguir fortaleciendo nuestra red de distribución de agua potable, señaló la empresa en sus canales oficiales. Frente al corte programado, la empresa entregó una serie de recomendaciones a los vecinos: juntar agua para necesidades básicas, si vive en edificio, consultar con el administrador sobre la autonomía de los estanques, revisar información actualizada y sectores específicos afectados en la oficina virtual de Aguas Andinas. La sanitaria agradeció además la comprensión de la comunidad mientras se desarrollan las faenas.
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1: La PDI y la Fiscalía ECO investigan un homicidio frustrado ocurrido durante las últimas horas en La Pintana. La víctima recibió 10 disparos. El hecho ocurrió en calle Celanova, donde un hombre fue baleado por el ocupante de un automóvil. Tras ello fue llevado hasta el Hospital Padre Hurtado, donde se encuentra en estado grave, pero fuera de riesgo vital. La fiscal ECO Denise Valenzuela señaló que el baleado es un hombre de alrededor de 35 años, quien recibió 10 disparos en el cuerpo. Según declaración de la víctima, habría ido circulando en la calle y se habría acercado un vehículo con dos personas, desde el cual una de ellas habría disparado en diversas oportunidades, dijo. Hasta el momento, no hay sospechosos del ataque y se trabaja para establecer quiénes son los autores. Y en el ámbito deportivo, Universidad Católica recibió una buena noticia de cara al duelo decisivo ante Boca Juniors por la Copa Libertadores. La Conmebol sancionó con 2 fechas al volante Santiago Ascacíbar, quien se perderá los partidos ante Cruzeiro y la UC por las fechas 5 y 6 de la fase de grupo, respectivamente, tras ser expulsado en el último compromiso de los Xeneizes. La sanción de la Conmebol fue directa: 2 fechas de suspensión por la agresión al jugador del Barcelona de Guayaquil. La imagen del volante pateando en la cabeza a un rival caído en el piso generó el repudio inmediato y derivó en la expulsión durante el partido del 5 de mayo. La suspensión implica que Ascacíbar no podrá estar ante Cruzeiro por la 5ª fecha ni ante la UC por la 6ª. Duelo que será determinante para definir el grupo D de la Copa Libertadores. Universidad Católica lidera el grupo D con 7 puntos, igualada con Cruzeiro. Boca Juniors suma 6 unidades y cierra el grupo Barcelona de Guayaquil con 3. Con 2 fechas por disputarse, la UC necesita mantenerse en la cima para asegurar su clasificación a los octavos de final. El duelo ante Barcelona de Guayaquil de este jueves 21 de mayo a las 20:30 horas en el Claro Arena es el paso previo antes del cruce definitivo ante Boca. Una victoria mantendría al equipo de Daniel Garnero como líder y con ventaja antes del partido que podría definir el grupo. El compromiso entre Boca Juniors y los Cruzados, en tanto, está programado para el próximo jueves 28 de mayo a las 20:30 horas en La Bombonera. ¿Buscas entretenimiento sin límites? 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
1: Nos vamos a las regiones. En un operativo conjunto entre la PDI, Carabineros y el Ejército, en el corazón de la comunidad de Temucuicui, se logró la captura de Jorge Huenchuyán, huerquén y dirigente de la comunidad autónoma de Temucuicui en Ercilla. El comunero mapuche, quien se encontraba prófugo de la justicia desde 2021 por los delitos de tráfico ilícito de drogas, tenencia ilegal de armas de fuego, tenencia ilegal de municiones y por el delito de usurpación, fue extraído de la comunidad en un helicóptero institucional en medio de un amplio despliegue para evitar enfrentamientos en la zona. En el lugar también fue detenida Carolina Padilla Manquel, pareja del comunero, quien mantenía una orden de aprehensión pendiente por el delito de tráfico de drogas en pequeñas cantidades. El fiscal regional de la Araucanía, Roberto Garrido, reconoció la complejidad para intervenir este sector. Por su parte, el director general de la PDI, Eduardo Serna, señaló que no existen zonas donde la justicia y la policía no puedan llegar, y agradeció al Ministerio Público y a las instituciones por el despliegue. A través de la red social X, la ministra Trinidad Steiner felicitó el trabajo interinstitucional que terminó con la detención del dirigente mapuche. Las fuerzas policiales lograron abandonar la comunidad sin funcionarios lesionados, marcando un hito importante en la estrategia de seguridad para la macrozona sur, debido a la complejidad que siempre ha representado el ingreso a dicho sector rural. Durante una actividad del Ministerio Público asociada a la explotación sexual comercial de niños y adolescentes, se dio a conocer públicamente la existencia de una investigación por explotación sexual comercial de niños y adolescentes en alta mar. La causa fue ingresada en enero del año pasado y actualmente permanece vigente, con diversas diligencias investigativas aún en curso. Así lo confirmó el fiscal regional de Valparaíso, Gonzalo Marx. La indagatoria apunta a eventuales delitos cometidos en alta mar y se enmarca dentro de las investigaciones relacionadas con explotación sexual infantil y redes de vulneración de menores. Desde la fiscalía señalaron que el proceso continúa bajo reserva parcial debido a la sensibilidad de los antecedentes y a la necesidad de resguardar tanto la investigación como la identidad de posibles víctimas involucradas. Las autoridades recalcaron además la importancia de fortalecer los mecanismos de detección y persecución de este tipo de delitos, especialmente en contextos donde existe movilidad internacional y dificultades de fiscalización. La Corte de Apelaciones de Antofagasta resolvió que la causa por el denominado caso convenios y la arista Fundación Democracia Viva ya no seguirá siendo tramitada en dicha ciudad y deberá pasar a Santiago. La decisión fue adoptada por la segunda sala del Tribunal de Alzada, que revocó una resolución previa del Juzgado de Garantía de Antofagasta y acogió la solicitud de la defensa de los imputados, quienes cuestionaban que la investigación continuara en esa jurisdicción. De esta manera, los antecedentes serán enviados al octavo Juzgado de Garantía de Santiago. Al estimar la Corte que los primeros actos vinculados a los delitos investigados ocurrieron en la capital, Según el fallo, uno de los hechos clave ocurrió el 26 de julio de 2022, cuando se habría firmado en Santiago un contrato de arriendo ideológicamente falso para simular que la Fundación Democracia Viva tenía domicilio en Ñuñoa. Ese domicilio luego habría sido utilizado para realizar el inicio de actividades ante el Servicio de Impuestos Internos, trámite efectuado también en la región metropolitana y que permitió a la Fundación presentarse como una entidad habilitada para recibir fondos públicos desde la Seremi de Vivienda de Antofagasta. Para la Corte, esos antecedentes forman parte del inicio de ejecución de los delitos investigados, entre ellos fraude al fisco y lavado de activos, por lo que correspondía que la causa fuera vista en Santiago y no en Antofagasta. La resolución fue adoptada con el voto en contra del abogado integrante Fernando Orellana Torres, quien estuvo por mantener la competencia del Tribunal Antofagastino.
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1: El Ministerio Público formalizará el próximo 9 de junio a Claudio Boisier Troncoso, ex administrador municipal de Viña del Mar y ex gerente general de la Corporación Municipal durante la administración de Virginia Reginato, por los delitos de malversación de fondos públicos y fraude al fisco. En tanto, la Fiscalía decidió cerrar otras 7 causas ligadas a la administración de Reginato. Entre las 3 que siguen abiertas, se formalizará a Boisier. De acuerdo con la indagatoria, el ex administrador municipal habría efectuado rendiciones periódicas de gastos por montos que superan los 400.000 pesos cada una, totalizando aproximadamente 17 millones de pesos. Dichos recursos habrían sido depositados desde la cuenta corriente de la Corporación Municipal a la cuenta personal del ex mano derecha de Reginato, quien habría rendido gastos en joyerías, restaurantes y licorerías. De esta manera, la Fiscalía solo continuará la investigación en cuanto a las aristas de gastos reservados, pago de finiquitos reunidos en una sola causa y en la de escuelas de fútbol, la cual apunta contra el ex concejal y ex futbolista Gabriel Coca Mendoza. Y un millonario robo que afectó a una faena minera ubicada en las cercanías de Copiapó terminó con más de 3 millones de pesos en herramientas y equipos recuperados por detectives de la Brigada Investigadora de Robos de la Policía de Investigaciones de Chile tras un operativo realizado en la localidad de Paipote. Las diligencias comenzaron luego de una denuncia por la sustracción de diversos implementos de uso minero desde una faena emplazada a unos 80 kilómetros de la capital regional. A partir de ahí, detectives de la Biro Copiapó iniciaron una investigación que permitió seguir la pista del material robado hasta una chatarrería ubicada en Paipote, lugar donde la PDI realizó una fiscalización. En el procedimiento, los funcionarios lograron identificar y recuperar las herramientas sustraídas, cuyo avalúo alcanza los 3.200.000 pesos. Pero el operativo no terminó ahí. Durante la inspección, los detectives detectaron que el recinto no contaba con patente municipal para funcionar, motivo por el cual el comercio fue denunciado. Además, durante el control se constató la presencia de un ciudadano extranjero que mantenía una orden vigente de expulsión del territorio nacional, por lo que se coordinaron diligencias con el Departamento de Migraciones y Policía Internacional. Sobre este procedimiento, entregó detalles el jefe de la Viro Copiapó, subprefecto Fabián Araneda.
3: Oficiales policiales de la Viro llevaron a cabo indagatorias tras recibir una denuncia donde se indicaba que en una faena minera ubicada a 80 kilómetros de Copiapó, desconocidos habían sustraído especies y herramientas de uso minero. El trabajo policial permitió dar con la ubicación del material sustraído en el hecho, en una chatarrería ubicada en la localidad de Paipote. Por esta razón, funcionarios de la PDI concurrieron al lugar, realizando una fiscalización que logró identificar las especies sustraídas. Las especies recuperadas mantienen un avalúo de 3.200.000 pesos. Además, se denunció al comercio que mantenía el material debido a que no contaba con una patente municipal. Por otro lado, se coordinó con el Departamento de Migración Migraciones y Policía Internacional de la PDI de Copiapó para realizar diligencias debido a que durante el control efectuado se constató la presencia de un ciudadano extranjero que mantenía una orden vigente de expulsión del territorio nacional.
1: La investigación continúa para establecer la participación de los responsables y determinar cómo las herramientas robadas llegaron hasta la chatarrería ubicada en Paipote.
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4: Gritos, petardos y mucho gas lacrimógeno. Así fueron las manifestaciones en Bolivia contra el gobierno del presidente Rodrigo Paz. Cientos de líderes sindicales, campesinos e indígenas protagonizaron fuertes enfrentamientos con la policía antimotines en una serie de protestas que suman ya más de 2 semanas. En España, el expresidente del gobierno español, José Luis Rodríguez Zapatero, ha sido imputado por los cargos de organización criminal, tráfico de influencias y emisión de documentos falsos. La investigación judicial determinará si Zapatero cobró o no comisiones en la operación de rescate financiero de la aerolínea Plus Ultra, que viajaba de España a América Latina. Un grupo de expertos liderado por la Organización Mundial de la Salud se reúne este martes para evaluar si existen opciones de vacunación frente a la epidemia de ébola en la República Democrática del Congo, que ha dejado al menos 131 muertos. La OMS ya ha declarado una emergencia de salud pública de alcance internacional. El presidente Donald Trump afirma que postergó un ataque contra Irán que estaba previsto para hoy, respondiendo a una petición de los países del Golfo. Lo escuchamos. Otros países me han dicho que se estaban preparando para lanzar un ataque muy significativo. Lo he pospuesto un poco, dice Trump. Por su parte, Irán anunció la creación de la llamada Autoridad del Estrecho del Golfo Pérsico con el fin de gestionar el paso de buques por el Estrecho de Hormuz, incluso cobrando peaje. Escuchemos a Arsenio Domínguez, el secretario general de la Organización Marítima Internacional.
5: Yo no tengo información oficial de que estos peajes van a ser establecidos. No existe un marco jurídico en el que se puede introducir este tipo de medidas en un estrecho internacional para la navegación.
4: El presidente ruso Vladimir Putin aterriza hoy en Pekín para reunirse con su homólogo chino Xi Jinping, una manera de reafirmar la profunda relación entre China y Rusia pocos días después de la visita de Donald Trump. Recordemos que China es el principal comprador de petróleo ruso y uno de los pocos aliados que le quedan a Putin tras el inicio de la guerra en Ucrania. Y ya es oficial, la estrella del fútbol brasileño Neymar jugará su cuarto mundial en Norteamérica. El director técnico Ancelotti confirmó su convocatoria a Neymar, que había estado 2 años y medio sin jugar con la selección brasileña.
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6: Las 8:36.

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0: Las 8 y 58 minutos.
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0: las 9:55.
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0: las 10 y 57 minutos.
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7: Con nosotros, el señor Cristian Castro.
8: ¡Qué presentación! Muchas gracias.

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0: Las 11 y 55 minutos.
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0: Las 12 y 58 minutos.
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0: La 1:58.
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0: las 2 y 58 minutos.
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0: Las 3 y 58 minutos.
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0: las 4 y 55 minutos.
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0: las 5 y 55 minutos.
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0: las 6 y 56 minutos.
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6: Las 6:58.
1: Gabriel Boric no asistirá a la primera cuenta pública del presidente Kast. Senado aprueba extensión del estado de excepción en macrozona sur. Cae Jorge Huenchuyán tras sorpresivo operativo aéreo en Temucuicui.
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1: Saludos a todos desde el Centro de Noticias de los Medios Unidos. Les saluda Emilio Freixas y estas son las noticias del día. El expresidente Gabriel Boric confirmó que no participará en la primera cuenta pública del presidente José Antonio Kast debido a una gira internacional que realizará por Alemania y Reino Unido. La oficina del expresidente informó este lunes que Boric presentó sus excusas formales ante el Senado y la Cámara de Diputados, ya que el próximo 1 de junio se encontrará fuera del país. El exmandatario viajará este martes a Alemania para participar en el Foro de Cooperación Global de Berlín, encuentro internacional que reunirá a autoridades, académicos, periodistas y representantes de la sociedad civil para debatir sobre cooperación global. En esa actividad, Boric tendrá una intervención ante más de 200 invitados provenientes de Europa, África, Asia y América Latina, abordando desafíos internacionales y escenarios políticos globales. Finalmente, el 1 de junio, día de la cuenta pública presidencial, el ex jefe de Estado encabezará un conversatorio en la Librería Británica de Inglaterra junto a la periodista británica Isabel Hilton, especializada en política internacional, clima y derechos humanos. El Senado aprobó la renovación del estado de excepción constitucional de emergencia en la macrozona sur, más precisamente en la región de la Araucanía y las provincias de Arauco y del Biobío en la región del Biobío. La prórroga fue aprobada por amplia mayoría tras registrar 31 votos a favor, uno en contra y ninguna abstención. Recordemos que el día lunes consiguió un importante respaldo en la Cámara de Diputados, que registró 112 votos a favor, 19 en contra y 9 abstenciones. En ese contexto, el ministro del Interior, Claudio Alvarado, comunicó a la Cámara que el Ejecutivo presentó en paralelo un proyecto de modificación constitucional para que las Fuerzas Armadas tengan más atribuciones, como la facultad de detener y revisar personas sin que esté presente un policía. También se anunció un solo jefe de la Defensa Nacional, GEDENA, para las provincias de Biobío, Arauco, Malleco y Cautín, con el fin de optimizar recursos.
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0: La empresa Landes confirmó este lunes la desvinculación definitiva de su ahora ex gerente comercial Germán Naranjo Maldini, tras concluir una investigación interna iniciada el pasado 16 de mayo. Lo anterior tras el bullado episodio de racismo, xenofobia y homofobia protagonizado por Naranjo Maldini en Brasil durante un vuelo de LATAM. La información fue comunicada mediante un documento interno enviado a los trabajadores de la compañía. En el texto, la firma señala que el ejecutivo había sido apartado formal y preventivamente de sus funciones el mismo día en que comenzó la indagatoria. Informamos que Germán Naranjo Maldini ha dejado de ser gerente comercial de Landes, indica el comunicado firmado por la Gerencia de Asuntos Corporativos y Personas de la empresa. Junto con ello, la compañía afirmó que los hechos que motivaron la decisión revisten la mayor gravedad y que no representan bajo ningún punto de vista los valores de la firma ni de sus trabajadores. Asimismo, desde la empresa aseguraron que esta situación les provocó un daño institucional y reconocieron inquietud entre los colaboradores tras conocerse el caso. Pese a lo ocurrido, Landes sostuvo que continúa operando con plena normalidad, manteniendo sus compromisos comerciales, contratos y plazos vigentes. La empresa, ligada históricamente a la industria pesquera de Talcahuano, afirmó además que seguirá disponible para apoyar a los trabajadores que requieran orientación tras el episodio. Aguas Andinas informó una suspensión temporal y programada del suministro de agua potable en sectores de 8 comunas del sur de Santiago debido a trabajos de renovación de uno de los principales acueductos de la región metropolitana. Según detalló la empresa sanitaria a través de un comunicado y publicaciones oficiales, la medida impactará a cerca de 143.000 clientes, lo que equivale aproximadamente a más de 570.000 personas, considerando un promedio de 4 integrantes por hogar. La interrupción del suministro comenzará el viernes 22 de mayo a las 20 horas, mientras que la reposición se estima para este domingo 24 de mayo a las 8 horas. Aguas Andinas explicó que las obras se realizarán principalmente en horario nocturno y durante el fin de semana para disminuir el impacto en la comunidad. La afectación será parcial y abarcará sectores específicos de las siguientes comunas: El Bosque, La Cisterna, La Florida, La Granja, La Pintana, San Bernardo, San Miguel y San Ramón. La sanitaria indicó que los trabajos buscan mantener y robustecer la infraestructura sanitaria de la red de distribución de agua potable, la cual supera los 13.000 kilómetros de extensión en la capital. De acuerdo con Aguas Andinas, las obras corresponden a la renovación de un acueducto clave para el abastecimiento de agua potable en Santiago. Estamos renovando uno de los acueductos de la región metropolitana para seguir fortaleciendo nuestra red de distribución de agua potable, señaló la empresa en sus canales oficiales. Frente al corte programado, la empresa entregó una serie de recomendaciones a los vecinos: juntar agua para necesidades básicas, si vive en edificio, consultar con el administrador sobre la autonomía de los estanques, revisar información actualizada y sectores específicos afectados en la oficina virtual de Aguas Andinas. La sanitaria agradeció además la comprensión de la comunidad mientras se desarrollan las faenas.
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0: La PDI y la Fiscalía ECO investigan un homicidio frustrado ocurrido durante las últimas horas en La Pintana. La víctima recibió 10 disparos. El hecho ocurrió en calle Celanova, donde un hombre fue baleado por el ocupante de un automóvil. Tras ello fue llevado hasta el Hospital Padre Hurtado, donde se encuentra en estado grave, pero fuera de riesgo vital. La fiscal ECO Denise Valenzuela señaló que el baleado es un hombre de alrededor de 35 años, quien recibió 10 disparos en el cuerpo. Según declaración de la víctima, habría ido circulando en la calle y se habría acercado un vehículo con dos personas, desde el cual una de ellas habría disparado en diversas oportunidades, dijo. Hasta el momento, no hay sospechosos del ataque, y se trabaja para establecer quiénes son los autores. Y en el ámbito deportivo, Universidad Católica recibió una buena noticia de cara al duelo decisivo ante Boca Juniors por la Copa Libertadores. La Conmebol sancionó con 2 fechas al volante Santiago Ascacíbar, quien se perderá los partidos ante Cruzeiro y la UC por la fecha 5 y 6 de la fase de grupo, respectivamente, tras ser expulsado en el último compromiso de los Xeneizes. La sanción de la Conmebol fue directa, 2 fechas de suspensión por la agresión al jugador del Barcelona de Guayaquil. La imagen del volante pateando en la cabeza a un rival caído en el piso generó el repudio inmediato y derivó en la expulsión durante el partido del 5 de mayo. La suspensión implica que Ascacíbar no podrá estar ante Cruzeiro por la 5ª fecha ni ante la UC por la 6ª, duelo que será determinante para definir el grupo D de la Copa Libertadores. Universidad Católica lidera el grupo D con 7 puntos, igualada con Cruzeiro. Boca Juniors suma 6 unidades y cierra el grupo Barcelona de Guayaquil con 3. Con 2 fechas por disputarse, la UC necesita mantenerse en la cima para asegurar su clasificación a los octavos de final. El duelo ante Barcelona de Guayaquil de este jueves 21 de mayo a las 20:30 horas en el Claro Arena es el paso previo antes del cruce definitivo ante Boca. Una victoria mantendría al equipo de Daniel Garnero como líder y con ventaja antes del partido que podría definir el grupo. El compromiso entre Boca Juniors y los Cruzados, en tanto, está programado para el próximo jueves 28 de mayo a las 20:30 horas en La Bombonera.
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0: Nos vamos a las regiones. En un operativo conjunto entre la PDI, Carabineros y el Ejército, en el corazón de la comunidad de Temucuicui, se logró la captura de Jorge Huenchuyán, huerquén y dirigente de la comunidad autónoma de Temucuicui en Ercilla. El comunero mapuche, quien se encontraba prófugo de la justicia desde 2021 por los delitos de tráfico ilícito de drogas, tenencia ilegal de armas de fuego, tenencia ilegal de municiones y por el delito de usurpación, fue extraído de la comunidad en un helicóptero institucional en medio de un amplio despliegue para evitar enfrentamientos en la zona. En el lugar también fue detenida Carolina Padilla Manquel, pareja del comunero, quien mantenía una orden de aprehensión pendiente por el delito de tráfico de drogas en pequeñas cantidades. El fiscal regional de la Araucanía, Roberto Garrido, reconoció la complejidad para intervenir este sector. Por su parte, el director general de la PDI, Eduardo Serna, señaló que no existen zonas donde la justicia y la policía no puedan llegar y agradeció al Ministerio Público y a las instituciones por el despliegue. A través de la red social X, la ministra Trinidad Steiner felicitó el trabajo interinstitucional que terminó con la detención del dirigente mapuche. Las fuerzas policiales lograron abandonar la comunidad sin funcionarios lesionados, marcando un hito importante en la estrategia de seguridad para la macrozona sur, debido a la complejidad que siempre ha representado el ingreso a dicho sector rural. Durante una actividad del Ministerio Público asociada a la explotación sexual comercial de niños y adolescentes, se dio a conocer públicamente la existencia de una investigación por explotación sexual comercial de niños y adolescentes en alta mar. La causa fue ingresada en enero del año pasado y actualmente permanece vigente, con diversas diligencias investigativas aún en curso. Así lo confirmó el fiscal regional de Valparaíso, Gonzalo Marx. La indagatoria apunta a eventuales delitos cometidos en alta mar y se enmarca dentro de las investigaciones relacionadas con explotación sexual infantil y redes de vulneración de menores. Desde la Fiscalía señalaron que el proceso continúa bajo reserva parcial debido a la sensibilidad de los antecedentes y a la necesidad de resguardar tanto la investigación como la identidad de posibles víctimas involucradas. Las autoridades recalcaron además la importancia de fortalecer los mecanismos de detección y persecución de este tipo de delitos, especialmente en contextos donde existe movilidad internacional y dificultades de fiscalización. La Corte de Apelaciones de Antofagasta resolvió que la causa por el denominado caso convenios y la arista Fundación Democracia Viva ya no seguirá siendo tramitada en dicha ciudad y deberá pasar a Santiago. La decisión fue adoptada por la segunda sala del Tribunal de Alzada, que revocó una resolución previa del Juzgado de Garantía de Antofagasta y acogió la solicitud de la defensa de los imputados, quienes cuestionaban que la investigación continuara en esa jurisdicción. De esta manera, los antecedentes serán enviados al octavo Juzgado de Garantía de Santiago, al estimar la Corte que los primeros actos vinculados a los delitos investigados ocurrieron en la capital. Según el fallo, uno de los hechos clave ocurrió el 26 de julio de 2022, cuando se habría firmado en Santiago un contrato de arriendo ideológicamente falso para simular que la Fundación Democracia Viva tenía domicilio en Ñuñoa. Ese domicilio luego habría sido utilizado para realizar el inicio de actividades ante el Servicio de Impuestos Internos, trámite efectuado también en la región metropolitana y que permitió a la Fundación presentarse como una entidad habilitada para recibir fondos públicos desde la Seremi de Vivienda de Antofagasta. Para la Corte, esos antecedentes forman parte del inicio de ejecución de los delitos investigados, entre ellos fraude al fisco y lavado de activos, por lo que correspondía que la causa fuera vista en Santiago y no en Antofagasta. La resolución fue adoptada con el voto en contra del abogado integrante Fernando Orellana Torres, quien estuvo por mantener la competencia del Tribunal Antofagastino.
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0: El Ministerio Público formalizará el próximo 9 de junio a Claudio Boisier Troncoso, ex administrador municipal de Viña del Mar y ex gerente general de la Corporación Municipal durante la administración de Virginia Reginato, por los delitos de malversación de fondos públicos y fraude al fisco. En tanto, la Fiscalía decidió cerrar otras 7 causas ligadas a la administración de Reginato. Entre las 3 que siguen abiertas, se formalizará a Boisier. De acuerdo con la indagatoria, el ex administrador municipal habría efectuado rendiciones periódicas de gastos por montos que superan los 400.000 pesos cada una, totalizando aproximadamente 17 millones de pesos. Dichos recursos habrían sido depositados desde la cuenta corriente de la Corporación Municipal a la cuenta personal del ex mano derecha de Reginato, quien habría rendido gastos en joyerías, restaurantes y licorerías. De esta manera, la Fiscalía solo continuará la investigación en cuanto a las aristas de gastos reservados, pago de finiquitos reunidos en una sola causa y en la de escuelas de fútbol, la cual apunta contra el ex concejal y ex futbolista Gabriel Coca Mendoza. A continuación, un resumen internacional preparado por nuestro medio asociado Radio Francia Internacional.
2: Gritos, petardos y mucho gas lacrimógeno. Así fueron las manifestaciones en Bolivia contra el gobierno del presidente Rodrigo Paz. Cientos de líderes sindicales, campesinos e indígenas protagonizaron fuertes enfrentamientos con la policía antimotines en una serie de protestas que suman ya más de 2 semanas. En España, el expresidente del gobierno español, José Luis Rodríguez Zapatero, ha sido imputado por los cargos de organización criminal, tráfico de influencias y emisión de documentos falsos. La investigación judicial determinará si Zapatero cobró o no comisiones en la operación de rescate financiero de la aerolínea Plus Ultra, que viajaba de España a América Latina. Un grupo de expertos liderado por la Organización Mundial de la Salud se reúne este martes para evaluar si existen opciones de vacunación frente a la epidemia de ébola en la República Democrática del Congo, que ha dejado al menos 131 muertos. La OMS ya ha declarado una emergencia de salud pública de alcance internacional. El presidente Donald Trump afirma que postergó un ataque contra Irán que estaba previsto para hoy, respondiendo a una petición de los países del Golfo. Lo escuchamos. Otros países me han dicho que se estaban preparando para lanzar un ataque muy significativo. Lo he pospuesto un poco, dice Trump. Por su parte, Irán anunció la creación de la llamada Autoridad del Estrecho del Golfo Pérsico con el fin de gestionar el paso de buques por el Estrecho de Hormuz, incluso cobrando peaje. Escuchemos a Arsenio Domínguez, el secretario general de la Organización Marítima Internacional.
3: Yo no tengo información oficial de que estos peajes van a ser establecidos. No existe un marco jurídico en el que se puede introducir este tipo de medidas en un estrecho internacional para la navegación.
2: El presidente ruso Vladimir Putin aterriza hoy en Pekín para reunirse con su homólogo chino Xi Jinping, una manera de reafirmar la profunda relación entre China y Rusia pocos días después de la visita de Donald Trump. Recordemos que China es el principal comprador de petróleo ruso y uno de los pocos aliados que le quedan a Putin tras el inicio de la guerra en Ucrania. Y ya es oficial, la estrella del fútbol brasileño Neymar jugará su cuarto mundial en Norteamérica. El director técnico Ancelotti confirmó su convocatoria a Neymar, que había estado 2 años y medio sin jugar con la selección brasileña.
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5: Las 7 y 20 minutos.
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0: clásico con todos tus muertos y tu Adelita, tu alma mía y Adelita. Buenas, dos canciones juntas en una buena versión musical, por supuesto, a través de nuestro programa del día de hoy. Vamos a revisar lo que tiene que ver con el ascenso, algunas otras noticias, por supuesto, todo aquello en la presente edición de Medios Unidos Deportes a través de www.mediosunidos.cl, www.radiosport.cl y www.mdsports.cl. Estamos de vuelta. Gracias a los amigos de Polar Jose, estamos de regreso. Así que ya estamos para un nuevo programa. Y lo vamos a contar todo a partir de este momento con este interludio musical de todos tus muertos y esta mezcla entre tu alma mía y Adelita. Así que a disfrutar del programa de hoy porque viene muy, muy, muy interesante y muy sustancioso. Bueno, nos metemos en el desarrollo de este programa, de nuestra edición del día de hoy. Empezamos muy contentos, por cierto, por lo que sucedió en ambos partidos de la Copa para los Chilenos, o de las Copas para los Chilenos, el día de hoy en esta jornada. El Audax venció a Barracas y depende de sí mismo en la Copa Sudamericana. Audax consiguió una victoria vital en la Sudamericana 2026, ya que venció por 1-0 a Barracas Central en el Estadio Bicentenario de la Florida por la quinta fecha del Grupo G de la Copa. El equipo de Gustavo Lema logró imponerse en una tarde clave para sus aspiraciones internacionales y aprovechó una expulsión del rival para administrar el resultado en la Florida. Con esta victoria, el Audax se ubica con 7 puntos, igualando en la cima a Vasco da Gama y Olimpia, que tienen un partido menos, mientras que Barracas Central se ubica como último en el grupo con 3 unidades y se despide de sus chances de clasificación. La apertura del marcador llegó en el epílogo del primer tiempo a los 44 minutos. Daniel Piña apareció en el área para definir tras una habilitación de Federico Mateos en una jugada que Audax Italiano venía gestando con insistencia. En el segundo tiempo arrancó un partido distinto. En el 53, Gonzalo Morales vio la roja directa y dejó a Barracas Central con un hombre menos por más de media hora. Desde ahí los itálicos manejaron los tiempos y generaron ocasiones claras a través de Oliver Rojas, Rodrigo Cabral y Fabián Loyola, todas neutralizadas por el arquero trasandino. Rubén Darío Insúa intentó mover el cambio, el banco con los ingresos de Facundo Bruera, Tomás Porra y Jonathan Candia, mientras que Gustavo Lema refrescó los ataques con el relevo de Loyola, Cabral y Vicente Centeno, manteniendo el control en la última franja del partido. En el 88 llegó el tanto definitivo. Diego Coelho sacó un remate de zurda ajustado que dejó sin opciones al portero rival, significando el 2-0 final del partido. Nos vamos a meter de inmediato en lo que son las declaraciones de ese partido. Empezamos escuchando a Diego Coelho, jugador de Audax Italiano.
1: Sí, importante. Nos hicimos fuerte en casa, creo que fue lo importante para este partido. Va a ser un partido trabado, aguerrido, así que nada, importante sacarlo adelante.
2: Además, te toca convertir y mantener al Audax con vida en la competición.
1: Sí, feliz en lo individual, pero más que nada por darle ese alivio al equipo sobre el final, que era importante. No es lo mismo terminar con un 1-0 defendiendo que un 2-0, así que nada, muy contento por eso.
2: ¿Habrá que ir a Paraguay a buscar la clasificación?
1: Sí, sí, no sé qué resultado tenemos que sacar obligado, pero sí, hoy son 3 puntos muy importantes para lo que viene.
2: Gracias, Diego.
1: Muchas gracias.
0: Ahora contamos con la declaración de Gustavo Lema, el técnico del cuadro de Audax Italiano, que también nos da a conocer su opinión de esta importante victoria de los itálicos pensando en avanzar de ronda en Copa Sudamericana.
3: Ante un buen resultado, tener posibilidades en un grupo muy complejo. Sabíamos que iba a ser un partido duro, cerrado. Creo que manejamos, mientras estuvo normal el partido, digamos, lo manejamos bien. Tuvimos el control, tuvimos un poco algunas jugadas a espalda también, unas cuantas variantes utilizó el equipo, pero un partido que aparecía cerrado, como suele jugar Barracas, un rival muy duro, al que es muy complicado ganarle. Entonces, bueno, nada, la victoria tiene un sabor muy dulce, porque sobre todo por lo que decías al principio, que nos deja con posibilidades todavía en este grupo.
0: Gustavo Lemen, la primera, hablando por supuesto de lo que dejó esta victoria 2-0 del Audax sobre Barracas Central. Vamos a la segunda del entrenador de los Audinos.
3: Nosotros tenemos un plantel corto, un plantel está entre los tres planteles más jóvenes del fútbol chileno. En presupuesto también andamos por ahí. Entonces, jugar tres competencias, por eso valoro muchísimo el esfuerzo que hacen. No te olvides que incluso los jugadores que están acostumbrados a la liga chilena no venían jugando esta cantidad de partidos que se juegan este año. Entonces, se resiente y cuando vos decís qué diferencia hay, que no siempre podemos presentar el mismo equipo. No somos un plantel con dos jugadores por puesto. Esos dos jugadores por puesto lo completan jóvenes que están haciendo sus primeras armas. En lo que llevamos del semestre han debutado seis chicos. Entonces, es un valor agregado. Obviamente, cuando no llegan los resultados, uno tiene que buscar la calma y saber tener los pies sobre la tierra, saber cuál es el proyecto, pero no hay duda que tenemos que ganar el sábado porque es lo que nos urge y es lo que importa.
0: Ahí está poniendo en prioridad también Lema el tema del campeonato, del torneo nacional. Así que mantiene la ilusión el Audax italiano. Hemos escuchado ya lo que es el resumen y, por supuesto, las declaraciones de los protagonistas. Buena noticia por el lado del Audax italiano.

0: Estamos contentos. Claro, hay buena noticia porque el campeón chileno también hizo la pega en Copa Libertadores de América. Oiga, de haber sabido que esto iba a estar tan lindo, esta parte de esta edición de nuestro programa, no habríamos estado tan contentos, ¿no? Claro. Vamos a ir al resumen del Coquimbo 3, Tolima 0. Sí, por la Copa Libertadores del 2026. Coquimbo Unido vivió una noche soñada en el Francisco Sánchez Rumoroso. Los Piratas se hicieron fuertes de local. Golearon por 3-0 a Deportes Tolima en la fecha 5 de la fase de grupos de la Copa Libertadores y se acercaron a los octavos de final. Con esta victoria, el equipo de la cuarta región se consolidó como líder absoluto del grupo B con 10 puntos y necesita un empate en la última fecha para abrochar su clasificación a la ronda de 16 mejores del certamen continental. Además, aseguraron participación internacional en el segundo semestre, porque en el peor de los casos tienen asegurada su presencia en los playoffs de la Copa Sudamericana. La apertura de la cuenta llegó en el minuto 26, cuando Cornejo irrumpió por el sector izquierdo y envió un buscapié que encontró a Manuel Fernández, quien solo tuvo que empujar el balón para poner en ventaja a Coquimbo Unido. Bien por Manuel Manolo. Los aurinegros mantuvieron el protagonismo y estiraron las cifras antes del término de la primera mitad. En el minuto 45 más 3, es decir, en el 48, Badalá comandó el contragolpe y asistió a Cristian Zavala, quien definió con un derechazo de primera, certero, para aumentar el marcador. El broche de oro lo puso en el complemento tras la aparición de Zavala por derecha, quien envió un centro buscando al cantante Nicolás Johansson, quien en el área chica decretó el 3-0 definitivo en el 54. Bien por Coquimbo, bien por los Piratas, que vuelven a jugar en Copa Libertadores para el próximo martes 26 a partir de las 20:30 horas en el Gran Parque Central ante Nacional de Montevideo. En el plano local, el cuadro aurinegro visitará este viernes 22 a las 20 horas a Everton de Viña del Mar por la fecha 13 del Campeonato Nacional de Primera División. Con la música de los Viking 5 nos metemos a escuchar las declaraciones de los protagonistas del triunfo de los aurinegros, el triunfo pirata. ¿Y a quién vamos a escuchar primero? Nada más y nada menos que al querido Mono Sánchez, capitán de la escuadra coquimbana.
1: Sí, sabíamos que el partido allá en Colombia fue un resultado duro, pero no era un poco la realidad. Lo sentimos como que fue mucho castigo para lo que se mostró. Y ahora que he demostrado que sí estamos para cosas grandes y que sí se puede dar un buen espectáculo.
2: Abrochan la Copa Sudamericana por lo menos y habrá que esperar hasta la última fecha para clasificar a los octavos de final, que me imagino es un sueño de todos ustedes.
1: Claro, nosotros la primera meta es esa, octavos. Así que a seguir entrenando por ese objetivo y tenemos la convicción, entrenamos todos los días pensando que sí se va a dar, lo seguimos intentando y ahora sé yo y estamos un poquito más cerca.
0: Bueno, y la segunda corre por cuenta de uno de los que fue protagonista, el Cristian Zavala, quien dice que en Coquimbo se siente feliz y muy cómodo. Lo escuchamos.
3: Sí, bueno, creo que anduvimos bien en general, hicimos un partido correcto, venimos tomando esta racha de partidos buenos, así que nada, hay que seguir.
2: ¿Qué te pareció el partido? ¿Necesitaban un triunfo así para pensar de una forma distinta a este grupo y poder clasificar a octavos de final?
3: La verdad es que estamos trabajando muy bien, bueno, el grupo siempre quiere ganar y ya sea en la Copa de la Liga lo demostramos, en la Liga también. Y ahora en la Copa Libertadores, que es un triunfo más especial.
2: Tú feliz acá en Coquimbo, ¿no?
3: Sí, sí, bastante feliz, bastante cómodo. Así que bien, bien entre todos.
0: Así nomás, pues. Ahí estaba Cristian Zavala también dando a conocer sus impresiones después de terminado el partido. Llegó el momento de escuchar al DT del cuadro de Coquimbo. Al padre de la criatura, Hernán Caputo. Valoró el rendimiento de sus dirigidos en la goleada sobre Deportes Tolima. Lo escuchamos en el postpartido y en la conferencia de prensa.
4: No. Uno, como siempre, planifica, trata de hacer lo mismo que hacen los entrenadores del otro equipo. Tratar de que las cosas se den, tiene un plan de juego y nada, los jugadores son los que se manifiestan y lo que dejan todo en el campo, pero a su vez también llevan un plan de juego casi a la perfección. Lo que nosotros queríamos era ganar el partido y ojalá poder ser contundente en el tanteador, ¿no? Tolima es un gran equipo, Luca es un gran entrenador, y creo que le ganamos a un gran equipo. Esa es la realidad. No es redundante todo lo que digo, es real. Equipo que está luchando y que seguro y espero que le vaya bien ahora en el próximo partido con Atlético Nacional, en esa segundo partido que tiene. Creo que hicimos un gran partido ante un gran rival y creo que desde principio a fin nos adueñamos del partido.
0: Se adueñaron del partido, dice Hernán Caputo. Tenemos la posibilidad de escuchar la segunda porque dice que nosotros hicimos nuestra tarea en la segunda de Hernán Caputo luego de la victoria de Coquimbo frente al Tolima por Copa Libertadores de América 2026. Lo escuchamos.
4: Con calma, con tranquilidad, esperar un partido que no depende de nosotros, mañana el resultado. Entonces, nosotros hicimos nuestra tarea. Estoy muy contento por lo que cómo se ha manifestado el equipo. Luego, lo que pase mañana, por supuesto que vamos a estar pendientes, porque también de eso dependen planificaciones, ¿no? Estamos jugando el viernes, vamos a Santiago, de Santiago nos quedamos para viajar a Uruguay. Entonces, hay planificaciones que dependen a veces también de resultados y jugadores y demás. Diego, es muy probable que no pueda estar en esta fecha y tal vez en otra más, veremos, ¿no? Diego Sánchez, entonces. Pero el equipo estuvo a la altura, viene a la altura en estos partidos y debemos seguir.
0: Y si hay componentes claves de la campaña de Coquimbo, por lo menos a nivel continental, es la persona o el jugador que vamos a escuchar a continuación. Guido Badalá, uno de los referentes de este plantel coquimbano, también dice lo suyo, porque dice que no merecíamos un partido así. Guido Badalá se refiere a la buena copa que está haciendo el equipo pirata en esta ocasión.
5: Muchas gracias, sí, muy contento. La verdad que nos merecíamos un partido así. Ganamos ampliamente y bueno, nos encaminamos para la clasificación, que es lo más importante.
6: Clasificación que, claro, depende también de otro resultado, pero de darse aquellos resultados, ustedes ya podrían estar pasando a octavos de final.
5: Sí, bueno, ojalá. Nosotros hicimos lo nuestro hoy, ojalá mañana se nos den los resultados y si no, iremos a buscar el partido a Uruguay para clasificar.
2: ¿Era el escenario ideal este, poder ganar por ese marcador, además, porque dejan la llave pareja con Tolima en caso de igualdad de puntos?
5: Sí, es importante haber ganado de esta manera. Lo fuimos a buscar desde el primer momento, así que salió un lindo partido.
2: ¿Qué tiene este grupo? Ganaron en Copa de la Liga, ganaron en el torneo y ahora ganan en Copa Libertadores. Tenían una seguidilla de partidos importantes.
5: No, creo que es un grupo muy sano, muy, muy competitivo, que bueno, todos quieren jugar y cada vez que toca lo demuestran, así que creo que eso es lo más sano que tenemos, la competencia interna.
6: Físicamente hay un desgaste, pero también ya comienzan a pensar en lo que es la Copa de la Liga, perdón, la Liga de Primera, y el viaje a Uruguay. ¿Cómo está esa dosificación que está realizando Caputo?
5: No, bien, nos sentimos bien físicamente, también creo que las victorias ayudan a estar anímicamente bien y todos queremos jugar, queremos cada partido dar lo mejor, así que nada, vamos a ver cómo dosificamos y al que le toque jugar está preparado.
0: Ahí está entonces nuestro reporte con voces de los protagonistas de lo que sucedió tanto para el Audax como también para Coquimbo Unido. Buenas noticias de nuestro fútbol, ¿ah? En esta jornada de día miércoles, claro. Jornada de miércoles en la mañana le traemos buenas noticias de lo que ocurrió anoche martes en los torneos continentales, tanto Copa Libertadores como Sudamericana. Prepárese porque se viene la parte dedicada al ascenso. Cerramos este mini reporte de lo que ocurrió con Coquimbo y que hemos musicalizado con el candombe para José y por supuesto con el de Coquimbo Soy.

0: toco y me voy para revisar lo que fue la jornada del ascenso en nuestro fútbol chileno. Acá a través de nuestro programa La Revisión Deportiva, todos los días y por todas las plataformas. Vamos a los resultados. 3-2 le ganó Magallanes a Recoleta. 4-1 Cobreloa sobre Deportes Copiapó. Se tambalea el amigo Almandón, lamentablemente. Hay que hablar con realidad. Unión San Felipe 2, Rangers de Talca 1. Y fue la bajada de bandera para el Pillo Vera. Ya no más en el cuadro ranguerino. 3-0 le ganó Santiago Wander a Curicó Unido. Habrá reporte de eso con nuestros compañeros. 4-1 San Luis frente a Deportes Puerto Montt. 1-1 San Marcos y Antofagasta. 2-1 la Unión Española contra Deportes Iquique. Y 3-2 le ganó Temuco en calidad de visitante a Deportes Santa Cruz. Vamos a empezar porque dicen que la caridad empieza por casa. Los habíamos dejado medio pendientes a los muchachos en la jornada de ayer con toda la contingencia que ocurrió. Y hoy también con el tema de las copas los hemos dejado medios desparramados. Así que vamos con lo que corresponde para que nuestros compañeros no se sientan irrespetados. Nos vamos a los reportes de nuestros compañeros. El gran equipo que ha trabajado a lo chinesio, por supuesto, para contar todo lo que ha ocurrido. En el partido que cruzó a varios componentes del equipo de esta producción, era Marco Llano contra Jaime Betanzo, el clásico. Claro, Curicó contra Santiago Wanderers, era nosotros contra ellos, ¿eh? Saludos a los amigos de Portales de Valpo, sí. Era una cosa así, era un clásico cruzado, ¿eh? De nuestra producción con la producción de la Sintonía Verde allá en Valparaíso, claro. Y lo ganó Santiago Wander 3-0, bien ganado, hay que decirlo. Lo contábamos en la narración nosotros del partido que hicimos por acá, por cierto. Vamos a escuchar la crónica ganadora de Jaime Betanzo, claro, de este partido que nosotros tildábamos en la interna como clásico, sí, porque sabíamos y entendíamos del valor que tenía este partido, tanto para los amigos de Valpo como para nosotros acá en la región del Maule, hay que decirlo. Vamos con lo que nos cuenta Jaime Betanzo sobre la victoria wanderina en Curicó.
1: ¿Qué tal, Rodrigo? ¿Cómo te va? Gusto en saludarte y saludo también para nuestros auditores. Santiago Wanderers iba con la pretensión de lograr los 3 puntos al Estadio La Granja para enfrentarse a Curicó Unido. Y el cuadro caturro no solamente logró la victoria, que fue de 3-0 del elenco porteño frente al el cuadro albirrojo, sino que también cerró la jornada en la tabla de posiciones con el segundo lugar, aprovechando los tropiezos de Deportes Puerto Montt, que cayó por 4-1 en Quillota frente a San Luis, y el empate 1-1 entre San Marcos de Arica y el elenco de Deportes Antofagasta. Santiago Wanderers para este duelo contó con 2 novedades. Primero, la inclusión del arquero Fabiano Abello, arquero campeón de la Copa Libertadores Sub-20 con la escuadra que entonces dirigía Felipe Salinas, y también la nómina de otro Sub-20, Amaro Silva, que este reemplazó a Axel Herrera, que estaba suspendido por acumulación de tarjetas amarillas. Otra novedad de la oncena titular es el retorno a las convocatorias, o mejor dicho, al once titular de Joaquín Silva, que suplantó a Martín Villarruel, también suspendido por tarjetas amarillas. Así analizó el triunfo el técnico Francisco Paladino.
2: Creo que es un triunfo muy importante, seguir aquí jugando con un equipo que venía de empatar con allí, que quizás mereciendo algo más. Hablaba de la complejidad del rival que íbamos a enfrentar en el día de hoy. Creo que fuimos contundentes en los momentos que teníamos para golpeamos. En la primera parte, a pesar de haber logrado la ventaja, creo que el equipo mantuvo la intensidad, salvo los últimos minutos que el equipo se vino arriba. Quizás la expulsión hizo que ese empuje bajara un poco. Mantuvimos la paciencia en la segunda parte, manteniendo la tercera, lo cual era fundamental para nosotros, y logramos ampliar esa ventaja en los últimos minutos. O sea, nos vamos con mesurada alegría por haber obtenido una victoria muy importante para los intereses de seguir sumando.
1: Y sin duda uno de los protagonistas de lo que fue el encuentro en la granja y también en estos dos últimos partidos es el arquero Byron Martínez, que entró a quitarle el puesto a Raúl Olivares y que se ha ganado de a poco la confianza en el técnico uruguayo. Escuchemos, una vez finalizado el encuentro, a Byron Martínez.
3: Contento por el grupo, por el equipo, de los tres puntos que vinimos a rescatar acá en Curicó. Y nada, a preparar el partido que se nos viene ahora pronto el viernes. Yo bien, trabajando silenciosamente, estuve esperando esta oportunidad hace tiempo. Hay que seguir de la misma manera trabajando. Tenemos un grupo de nosotros arqueros increíble, nos apoyamos entre todos, así que feliz.
1: También habló, una vez finalizado el encuentro, el defensor uruguayo Sergio Felipe, que no solamente habló de la importancia de este triunfo, sino también de lo que significará el próximo duelo frente a Rangers de Talca. Escuchemos a Sergio Felipe.
4: Bien, la verdad que contento, tenemos un equipo muy dinámico, con jugadores muy jóvenes, también un poco de experiencia para que es necesario siempre y nada, contento. Y vamos a ir partido a partido, ahora tenemos que venir acá otra vez a jugar contra Rangers y también va a ser un partido difícil, pero hay que seguir así en este camino y atraernos los tres puntos para Valparaíso.
1: Recordemos que Santiago Wanderers derrotó por 3-0 a Provincial Curicó Unido en el estadio La Granja. Abrió la cuenta el elenco de Valparaíso a los 29 minutos con el gol de Denilson San Martín. Posteriormente, a los 35 minutos, un autogol de Cristian Bustamante tras un tiro de esquina ejecutado por Leandro Alexis Navarro. Y por último, en los minutos finales, a los 89, Vicente Vargas, que había ingresado un minuto antes, pone el 3-0 final, con que el elenco de Valparaíso se queda con los 3 puntos y, además, aprovechando los otros resultados, se ubica en el segundo lugar de la tabla de posiciones como escolta del puntero Cobreloa. El próximo desafío para el elenco de Santiago Wanderers en la Liga de Ascenso será el día viernes a las 20 horas en el Estadio Bicentenario Iván Azócaro, más conocido como el Fiscal de Talca, donde el elenco decano del fútbol chileno se enfrentará a Rangers. Un Rangers de Talca que vivió un gran terremoto por la salida de Jaime Vera después del triunfo de Unión San Felipe frente al elenco piducano. Ahora Santiago Wanderers tendrá la misión ya de a poco de alcanzar el primer lugar de la tabla de posiciones, que todavía lo tiene el cuadro de Cobreloa. Desde la región de Valparaíso informó Jaime Betanzo.
0: Gracias, Jaimito. Ahí estaba la parte wanderina del informe. Vamos con la otra cara. Pone la raqueta el señor Marcos Esteban Llano Molina. Recibe el saque de don Jaime. Y continuamos con el lado curicano.
5: Así es, Rodrigo. ¿Qué tal? Muy buenas. Así tal como lo mencionó en su informe Jaime Betanzo, Curicó Unido cayó 0-3 ante Wanderers en una derrota, un mazazo terrible para el cuadro tortero, y que lo pone ya definitivamente como uno de los candidatos otra vez a bajar. El cuadro tortero se vio totalmente superado en todas las líneas ante el cuadro caturro, que abrió la cuenta con el gol de Denilson San Martín tras un desborde que sobrepasó la estática defensa del cuadro Curicó, y después el autogol de Cristian Bustamante, la expulsión de Francisco Olver, que condicionó prácticamente el partido, y la estocada decisiva de Vicente Vargas para el triunfo del equipo de Wanderers, que hicieron sucumbir en la desesperación y la frustración a los más de 3.200 curicanos ante un clima bastante helado. Y la continuidad de Damián Muñoz al mando del Curicó Unido vuelve a quedar en entredicho después de esta aplastante derrota. Y escuchemos precisamente las declaraciones del director técnico de Curicó Unido.
6: Sí, bueno, con

respuesta a la segunda pregunta que me hace de Lucas, creo que

0: Y haya hecho un buen trabajo, porque también le tuvo que marchar un centro delantero no menor, como Marco Camarda, que viene haciendo las cosas bien, viene haciendo goles. Y bueno, una de las cosas por ahí positivas que dentro de todo lo negativo que tuvo el partido fue también el desarrollo y el rendimiento de esto.
1: La nota positiva fue el debut de Lucas Chaco López, el oriundo de Santa Berta de Teno, que hizo su estreno ante la expulsión de Francisco Oliver. En una, insisto, un partido donde prácticamente no hubo tantos puntos altos y donde el cuadro curicano se estanca definitivamente en la parte baja de la tabla. Próximo partido en la tarde del sábado, el Estadio Tigre Campeones ante el Club Deportes Iquique. Fue el reporte de Marco Llano.
2: Gracias, Marco. Ahí estaba, por supuesto, la visual, también la manera de verlo y lo que fueron las declaraciones de Damián Muñoz, el técnico del cuadro albirrojo, también ambas partes, por supuesto, cubiertas en esta edición. El resto del ascenso lo revisamos, ¿sabe cuándo? El jueves, cuando hagamos el repaso rapidísimo de lo más destacado de el ascenso en fecha anterior y la previa de lo que viene, incluyendo un clásico el fin de semana. Nos volvemos a encontrar, Dios mediante, el día 22 de mayo, día viernes, día de Santa Rita. Lo invitamos a disfrutar de el feriado, descanse, relájese con la familia. Los que andan por la quinta región aprovechen de pasar a ver el desfile ahí en la Plaza Sotomayor. Nosotros les contamos más del deporte en nuestra próxima edición de este resumen deportivo. Un abrazo y buen día. ¡Chau!

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3: Las 7:57.

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0: 8:58.
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Jefe, ¿a usted le gusta la platita? 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

0: las 9 y 58 minutos.
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0: las 10 y 56 minutos.
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0: Las 12 y 55 minutos.
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0: La 1:58.
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un clásico con todos tus muertos y tu Adelita, tu alma mía y Adelita. Buenas dos canciones juntas en una buena versión musical, por supuesto, a través de nuestro programa del día de hoy. Vamos a revisar lo que tiene que ver con el ascenso, algunas otras noticias, por supuesto, todo aquello en la presente edición de Medios Unidos Deportes a través de www.mediosunidos.cl, www.radiosport.cl y www.mdsports.cl. Estamos de vuelta. Gracias a los amigos de Polar Host, estamos de regreso. Así que ya estamos para un nuevo programa. Y lo vamos a contar todo a partir de este momento con este interludio musical de Todos Tus Muertos y esta mezcla entre Tu Alma Mía y Adelita. Así que a disfrutar del programa de hoy, porque viene muy, muy, muy interesante y muy sustancioso. Bueno, nos metemos en el desarrollo de este programa, de nuestra edición del día de hoy. Empezamos muy contentos, por cierto, por lo que sucedió en ambos partidos de la Copa para los Chilenos, o de las Copas para los Chilenos, el día de hoy en esta jornada. El Audax venció a Barracas y depende de sí mismo en la Copa Sudamericana. Audax consiguió una victoria vital en la Sudamericana 2026, ya que venció por 1-0 a Barracas Central en el Estadio Bicentenario de la Florida por la quinta fecha del Grupo G de la Copa. El equipo de Gustavo Lema logró imponerse en una tarde clave para sus aspiraciones internacionales y aprovechó una expulsión del rival para administrar el resultado en la Florida. Con esta victoria, el Audax se ubica con 7 puntos, igualando en la cima a Vasco da Gama y Olimpia, que tienen un partido menos, mientras que Barracas Central se ubica como último en el grupo con 3 unidades y se despide de sus chances de clasificación. La apertura del marcador llegó en el epílogo del primer tiempo a los 44 minutos. Daniel Piña apareció en el área para definir tras una habilitación de Federico Mateos en una jugada que Audax Italiano venía gestando con insistencia. En el segundo tiempo arrancó un partido distinto. En el 53, Gonzalo Morales vio la roja directa y dejó a Barracas Central con un hombre menos por más de media hora. Desde ahí los itálicos manejaron los tiempos y generaron ocasiones claras a través de Oliver Rojas, Rodrigo Cabral y Fabián Loyola, todas neutralizadas por el arquero trasandino. Rubén Darío Insúa intentó mover el cambio, el banco, con los ingresos de Facundo Bruera, Tomás Porra y Jonathan Candia, mientras que Gustavo Lema refrescó los ataques con el relevo de Loyola, Cabral y Vicente Centeno, manteniendo el control en la última franja del partido. En el 88 llegó el tanto definitivo. Diego Coelho sacó un remate.

0: De zurda, ajustado que dejó sin opciones al portero rival, significando el 2-0 final del partido. Nos vamos a meter de inmediato en lo que son las declaraciones de ese partido. Empezamos escuchando a Diego Coelho, jugador de Audax Italiano.
1: Sí, importante. Nos hicimos fuerte en casa, creo que fue lo importante para este partido. Va a ser un partido trabado, aguerrido, así que nada, importante sacarlo adelante.
2: Además, te toca convertir y mantener al Audax con vida en la competición.
1: Sí, feliz en lo individual, pero más que nada por darle ese alivio al equipo sobre el final, que era importante. No es lo mismo terminar con un 1-0 defendiendo que un 2-0, así que nada, muy contento por eso.
2: ¿Habrá que ir a Paraguay a buscar la clasificación?
1: Sí, sí, no sé qué resultado tenemos que sacar obligado, pero sí, hoy son 3 puntos muy importantes para lo que viene.
2: Gracias, Diego.
1: Muchas gracias.
0: Ahora contamos con la declaración de Gustavo Lema, el técnico del cuadro de Audax Italiano, que también nos da a conocer su opinión de esta importante victoria de los itálicos pensando en avanzar de ronda en Copa Sudamericana.
3: Ante un buen resultado, tener posibilidades en un grupo muy complejo. Sabíamos que iba a ser un partido duro, cerrado. Creo que manejamos, mientras estuvo normal el partido, digamos, lo manejamos bien. Tuvimos el control, tuvimos un poco algunas jugadas a espalda también, unas cuantas variantes utilizó el equipo, pero un partido que aparecía cerrado, como suele jugar Barraca, un rival muy duro, al que es muy complicado ganarle. Entonces, bueno, nada, la victoria tiene un sabor muy dulce, porque sobre todo por lo que decías al principio, que nos deja con posibilidades todavía en este grupo.
0: Gustavo Lema en la primera, hablando por supuesto de lo que dejó esta victoria 2-0 del Audax sobre Barracas Central. Vamos a la segunda del entrenador de los Audinos.
3: Nosotros tenemos un plantel corto, un plantel está entre los 3 planteles más jóvenes del fútbol chileno. En presupuesto también andamos por ahí. Entonces, jugar 3 competencias, por eso valoro muchísimo el esfuerzo que hacen. No te olvides que incluso los jugadores que están acostumbrados a la liga chilena no venían jugando esta cantidad de partidos que se juegan este año. Entonces, se resiente y cuando vos decís qué diferencia hay, que no siempre podemos presentar el mismo equipo. No somos un plantel con 2 jugadores por puesto. Esos 2 jugadores por puesto lo completan jóvenes que están haciendo sus primeras armas. En lo que llevamos del semestre han debutado 6 chicos. Entonces, es un valor agregado. Obviamente, cuando no llegan los resultados, uno tiene que buscar la calma y saber tener los pies sobre la tierra, saber cuál es el proyecto, pero no hay duda que tenemos que ganar el sábado porque es lo que nos urge y es lo que importa.
0: Ahí está poniendo en prioridad también Lema el tema del campeonato, del torneo nacional. Así que mantiene la ilusión el Audax Italiano. Hemos escuchado ya lo que es el resumen y, por supuesto, las declaraciones de los protagonistas. Buena noticia por el lado del Audax Italiano.

0: Estamos contentos, pues. Claro, hay buena noticia porque el campeón chileno también hizo la pega en Copa Libertadores de América. Oiga, de haber sabido que esto iba a estar tan lindo, esta parte de esta edición de nuestro programa, no habríamos estado tan contentos, ¿no? Claro, vamos a ir al resumen del Coquimbo 3, Tolima 0. Sí, por la Copa Libertadores del 2026. Coquimbo Unido vivió una noche soñada en el Francisco Sánchez Rumoroso. Los Piratas se hicieron fuertes de local. Golearon por 3-0 a Deportes Tolima en la fecha 5 de la fase de grupos de la Copa Libertadores y se acercaron a los octavos de final. Con esta victoria, el equipo de la cuarta región se consolidó como líder absoluto del grupo B con 10 puntos y necesita un empate en la última fecha para abrochar su clasificación a la ronda de 16 mejores del certamen continental. Además, aseguraron participación internacional en el segundo semestre, porque en el peor de los casos tienen asegurada su presencia en los playoffs de la Copa Sudamericana. La apertura de la cuenta llegó en el minuto 26, cuando Cornejo irrumpió por el sector izquierdo y envió un buscapié que encontró a Manuel Fernández, quien solo tuvo que empujar el balón para poner en ventaja a Coquimbo Unido. Bien por Manuel Manolo. Los aurinegros mantuvieron el protagonismo y estiraron las cifras antes del término de la primera mitad. En el minuto 45 más 3, es decir, en el 48, Badalá comandó el contragolpe y asistió a Cristian Zavala, quien definió con un derechazo de primera, certero, para aumentar el marcador. El broche de oro lo puso en el complemento, tras la aparición de Zavala por derecha, quien envió un centro buscando al cantante Nicolás Johansson, quien en el área chica decretó el 3-0 definitivo en el 54. Bien por Coquimbo, bien por los Piratas, que vuelven a jugar en Copa Libertadores para el próximo martes 26 a partir de las 20:30 horas en el Gran Parque Central, ante Nacional de Montevideo. En el plano local, el cuadro aurinegro visitará este viernes 22 a las 20 horas a Everton de Viña del Mar por la fecha 13 del Campeonato Nacional de Primera División. Con la música de los Viking 5 nos metemos a escuchar las declaraciones de los protagonistas del triunfo de los aurinegros. El triunfo pirata. ¿Y a quién vamos a escuchar primero? Nada más y nada menos que al querido Mono Sánchez, capitán de la escuadra coquimbana.
1: Sí, sabíamos que el partido allá en Colombia fue un resultado duro, pero no era un poco la realidad. Lo sentimos como que fue mucho castigo para lo que se mostró. Y ahora que he demostrado que sí estamos para cosas grandes y que sí se puede dar un buen espectáculo.
2: Abrochan la Copa Sudamericana por lo menos y habrá que esperar hasta la última fecha para clasificar a los octavos de final, que me imagino es un sueño de todos ustedes.
1: Claro, nosotros la primera meta es esa, octavos. Así que a seguir entrenando por ese objetivo y tenemos la convicción, entrenamos todos los días pensando que sí se va a dar. Lo seguimos intentando y ahora sé yo y estamos un poquito más cerca.
0: Bueno, y la segunda corre por cuenta de uno de los que fue protagonista, el Cristian Zavala, quien dice que en Coquimbo se siente feliz y muy cómodo. Lo escuchamos.
3: Sí, bueno, creo que anduvimos bien en general, hicimos un partido correcto, venimos tomando esta racha de partidos buenos, así que nada, hay que seguir.
2: ¿Qué te pareció el partido? ¿Necesitaban un triunfo así para pensar de una forma distinta a este grupo y poder clasificar a octavos de final?
3: La verdad es que estamos trabajando muy bien. Bueno, el grupo siempre quiere ganar y ya sea en la Copa de la Liga lo demostramos, en la Liga también. Y ahora en la Copa de Libertadores, que es un triunfo más especial.
2: Tú feliz acá en Coquimbo, ¿no?
3: Sí, sí, bastante feliz, bastante cómodo. Así que bien, bien entre todos.
0: Así nomás, pues. Ahí estaba Cristian Zavala también dando a conocer sus impresiones después de terminado el partido. Llegó el momento de escuchar al DT del cuadro de Coquimbo, al padre de la criatura, Hernán Caputo. Valoró el rendimiento de sus dirigidos en la goleada sobre Deportes Tolima. Lo escuchamos en el postpartido y en la conferencia de prensa.
4: No. Uno, como siempre, planifica, trata de hacer lo mismo que hacen los entrenadores del otro equipo. Tratar de que las cosas se den, tiene un plan de juego y nada, los jugadores son los que se manifiestan y lo que dejan todo en el campo, pero a su vez también llevan un plan de juego casi a la perfección. Lo que nosotros queríamos era ganar el partido y ojalá poder ser contundente en el tanteador, ¿no? Tolima es un gran equipo, Luca es un gran entrenador. Y creo que le ganamos a un gran equipo, esa es la realidad. No es redundante todo lo que digo, es real. Un equipo que está luchando y que seguro y espero que le vaya bien ahora en el próximo partido con Atlético Nacional, en esa segundo partido que tiene. Creo que hicimos un gran partido ante un gran rival y creo que desde principio a fin nos adueñamos del partido.
0: Se adueñaron del partido, dice Hernán Caputo. Tenemos la posibilidad de escuchar la segunda porque dice que nosotros hicimos nuestra tarea en la segunda de Hernán Caputo luego de la victoria de Coquimbo frente al Tolima por Copa Libertadores de América 2026. Lo escuchamos.
4: Con calma, con tranquilidad, esperar un partido que no depende de nosotros, mañana el resultado. Entonces, nosotros hicimos nuestra tarea. Estoy muy contento por lo que cómo se ha manifestado el equipo. Luego, lo que pase mañana, por supuesto que vamos a estar pendientes, porque también de eso dependen planificaciones, ¿no? Estamos jugando el viernes, vamos a Santiago, de Santiago nos quedamos para viajar a Uruguay. Entonces, hay planificaciones que dependen a veces también de resultados y jugadores y demás. Diego, es muy probable que no pueda estar en esta fecha y tal vez en otra más, veremos, ¿no? Diego Sánchez. Entonces, pero el equipo estuvo a la altura, viene a la altura en estos partidos y debemos seguir.
0: Y si hay componentes claves de la campaña de Coquimbo, por lo menos a nivel continental, es la persona o el jugador que vamos a escuchar a continuación. Guido Badalá, uno de los referentes de este plantel coquimbano, también dice lo suyo, porque dice que no merecíamos un partido así. Guido Badalá se refiere a la buena copa que está haciendo el equipo pirata en esta ocasión.
5: Muchas gracias, sí, muy contento, la verdad que nos merecíamos un partido así, ganamos ampliamente y bueno, nos encaminamos para la clasificación, que es lo más importante.
6: Clasificación que, claro, depende también de otro resultado, pero de darse aquellos resultados, ustedes ya podrían estar pasando a octavos de final.
5: Sí, bueno, ojalá, nosotros hicimos lo nuestro hoy, ojalá mañana se nos den los resultados y si no iremos a buscar el partido a Uruguay para clasificar.
2: ¿Era el escenario ideal este, poder ganar por ese marcador además porque dejan la llave pareja con Tolima en caso de igualdad de puntos?
5: Sí, es importante haber ganado de esta manera, lo fuimos a buscar desde el primer momento, así que salió un lindo partido.
2: ¿Qué tiene este grupo? Ganaron en Copa de la Liga, ganaron en el torneo y ahora ganan en Copa Libertadores, tenían una seguidilla de partidos importantes.
5: No, creo que es un grupo muy sano, muy, muy competitivo, que bueno, todos quieren jugar y cada vez que toca lo demuestran, así que creo que eso es lo más sano que tenemos, la competencia interna.
6: Físicamente hay un desgaste, pero también ya comienzan a pensar en lo que es la Copa de la Liga, perdón, la Liga de Primera, y el viaje a Uruguay. ¿Cómo está esa dosificación que está regresando Caputo?
5: No, bien, nos sentimos bien físicamente, también creo que las victorias ayudan a estar anímicamente bien y todos queremos jugar, queremos cada partido dar lo mejor, así que nada, vamos a ver cómo dosificamos y al que le toque jugar está preparado.
0: Ahí está entonces nuestro reporte con voces de los protagonistas de lo que sucedió tanto para el Audax como también para Coquimbo Unido. Buenas noticias de nuestro fútbol, ¿ah? En esta jornada de día miércoles, claro. Jornada de miércoles en la mañana le traemos buenas noticias de lo que ocurrió anoche martes en los torneos continentales, tanto Copa Libertadores como Sudamericana. Prepárese porque se viene la parte dedicada al ascenso. Cerramos este mini reporte de lo que ocurrió con Coquimbo y que hemos musicalizado con el candombe para José y por supuesto con el de Coquimbo Soy.

0: toco y me voy para revisar lo que fue la jornada del ascenso en nuestro fútbol chileno. Acá a través de nuestro programa La Revisión Deportiva, todos los días y por todas las plataformas. Vamos a los resultados. 3-2 le ganó Magallanes a Recoleta. 4-1 Cobreloa sobre Deportes Copiapó. Se tambalea el amigo Almandón, lamentablemente. Hay que hablar con realidad. Unión San Felipe 2, Rangers de Talca 1. Y fue la bajada de bandera para el Pillo Vera. Ya no más en el cuadro ranguerino. 3-0 le ganó Santiago Wander a Curicó Unido. Habrá reporte de eso con nuestros compañeros. 4-1 San Luis frente a Deportes Puerto Montt. 1-1 San Marcos y Antofagasta. 2-1 la Unión Española contra Deportes Iquique. Y 3-2 le ganó Temuco en calidad de visitante a Deportes Santa Cruz. Vamos a empezar porque dicen que la caridad empieza por casa. Los habíamos dejado medio pendientes a los muchachos en la jornada de ayer con toda la contingencia que ocurrió. Y hoy también con el tema de las copas los hemos dejado medios desparramados. Así que vamos con lo que corresponde para que nuestros compañeros no se sientan irrespetados. Nos vamos a los reportes de nuestros compañeros. El gran equipo que ha trabajado a lo chinesio, por supuesto, para contar todo lo que ha ocurrido. En el partido que cruzó a varios componentes del equipo de esta producción, era Marco Llano contra Jaime Betanzo, el clásico. Claro, Curicó contra Santiago Wanderers, era nosotros contra ellos. Saludos a los amigos de Portales de Valpo. Sí. Era una cosa así, era un clásico cruzado, ¿eh? De nuestra producción con la producción de la Sintonía Verde allá en Valparaíso, claro. Y lo ganó Santiago Wander 3-0, bien ganado, hay que decirlo. Lo contábamos en la narración nosotros del partido que hicimos por acá, por cierto. Vamos a escuchar la crónica ganadora de Jaime Betanzo, claro, de este partido que nosotros tildábamos en la interna como clásico, sí, porque sabíamos y entendíamos del valor que tenía este partido, tanto para los amigos de Valpo como para nosotros acá en la región del Maule, hay que decirlo. Vamos con lo que nos cuenta Jaime Betanzo sobre la victoria wanderina en Curicó.
1: ¿Qué tal, Rodrigo? ¿Cómo te va? Gusto en saludarte y saludo también para nuestros auditores. Santiago Wanderers iba con la pretensión de lograr los 3 puntos al Estadio La Granja para enfrentarse a Curicó Unido. Y el cuadro caturro no solamente logró la victoria, que fue de 3-0 del elenco porteño frente al el cuadro albirrojo, sino que también cerró la jornada en la tabla de posiciones con el segundo lugar, aprovechando los tropiezos de Deportes Puerto Montt, que cayó por 4-1 en Quillota frente a San Luis, y el empate 1-1 entre San Marcos de Arica y el elenco de Deportes Antofagasta. Santiago Wanderers para este duelo contó con 2 novedades. Primero, la inclusión del arquero Fabiano Abello, arquero campeón de la Copa Libertadores Sub-20 con la escuadra que entonces dirigía Felipe Salinas, y también la nómina de otro Sub-20, Amaro Silva, que este reemplazó a Axel Herrera, que estaba suspendido por acumulación de tarjetas amarillas. Otra novedad de la oncena titular es el retorno a las convocatorias, o mejor dicho, al once titular de Joaquín Silva, que suplantó a Martín Villarruel, también suspendido por tarjetas amarillas. Así analizó el triunfo el técnico Francisco Paladino.
2: Creo que un triunfo muy importante, venir aquí jugando con un equipo que venía de empatar con la Liga, quizás mereciendo algo más. Hablaba de la complejidad del rival que íbamos a enfrentar en el día de hoy. Creo que fuimos contundentes en los momentos que teníamos para golpear, golpeamos. En la primera parte, a pesar de haber logrado la ventaja, creo que el equipo mantuvo la intensidad, salvo los últimos minutos que el equipo se vino arriba. Quizás la expulsión hizo que ese empuje bajara un poco. Mantuvimos la paciencia en la segunda parte, manteniendo el arancel, lo cual era fundamental para nosotros, y logramos ampliar esa ventaja en los últimos minutos. O sea, nos vamos con mesurada alegría por haber obtenido una victoria muy importante para los intereses de seguir sumando.
1: Y sin duda uno de los protagonistas de lo que fue el encuentro en la granja y también en estos dos últimos partidos es el arquero Byron Martínez, que entró a quitarle el puesto a Raúl Olivares y que se ha ganado de a poco la confianza en el técnico uruguayo. Escuchemos, una vez finalizado el encuentro, a Byron Martínez.
3: Contento por el grupo, por el equipo, de los 3 puntos que vinimos a rescatar acá en Curicó. Y nada, a preparar el partido que se nos viene ahora pronto el viernes. Yo bien, trabajando silenciosamente, estuve esperando esta oportunidad hace tiempo. Hay que seguir de la misma manera trabajando. Tenemos un grupo de nosotros arqueros increíble, nos apoyamos entre todos, así que feliz.
1: También habló, una vez finalizado el encuentro, el defensor uruguayo Sergio Felipe, que no solamente habló de la importancia de este triunfo, sino también de lo que significará el próximo duelo frente a Rangers de Talca. Escuchemos a Sergio Felipe.
4: Bien, la verdad que contento, tenemos un equipo muy dinámico, con jugadores muy jóvenes, también un poco de experiencia para que es necesario siempre y nada, contento. Y vamos a ir partido a partido, ahora tenemos que venir acá otra vez a jugar contra Rangers y también va a ser un partido difícil, pero hay que seguir así en este camino y atraernos los 3 puntos para Valparaíso.
1: Recordemos que Santiago Wanderers derrotó por 3-0 a Provincial Curicó Unido en el estadio La Granja. Abrió la cuenta el elenco de Valparaíso a los 29 minutos con el gol de Denilson San Martín. Posteriormente, a los 35 minutos, un autogol de Cristian Bustamante tras un tiro de esquina ejecutado por Leandro Alexis Navarro. Y por último, en los minutos finales, a los 89, Vicente Vargas, que había ingresado un minuto antes, pone el 3-0 final, con que el elenco de Valparaíso se queda con los 3 puntos y, además, aprovechando los otros resultados, se ubica en el segundo lugar de la tabla de posiciones como escolta del puntero Cobreloa. El próximo desafío para el elenco de Santiago Wanderers en la Liga de Ascenso será el día viernes a las 20 horas en el Estadio Bicentenario Iván Azócaro, más conocido como el Fiscal de Talca, donde el elenco decano del fútbol chileno se enfrentará a Rangers. Un Rangers de Talca que vivió un gran terremoto por la salida de Jaime Vera después del triunfo de Unión San Felipe frente al elenco piducano. Ahora Santiago Wanderers tendrá la misión ya de a poco de alcanzar el primer lugar de la tabla de posiciones, que todavía lo tiene el cuadro de Cobreloa. Desde la región de Valparaíso informó Jaime Betanzo.
0: Gracias, Jaimito. Ahí estaba la parte wanderina del informe. Vamos con la otra cara. Pone la raqueta el señor Marcos Esteban Llano Molina. Recibe el saque de don Jaime. Y continuamos con el lado curicano.
5: Así es, Rodrigo. ¿Qué tal? Muy buenas. Así tal como lo mencionó en su informe Jaime Betanzo, Curicó Unido cayó 0-3 ante Wanderers en una derrota, un mazazo terrible para el cuadro tortero, y que lo pone ya definitivamente como uno de los candidatos otra vez a bajar. El cuadro tortero se vio totalmente superado en todas las líneas ante el cuadro Caturro, que abrió la cuenta con el gol de Denilson San Martín tras un desborde que sobrepasó la estática defensa del cuadro Curicó, y después el autogol de Cristian Bustamante, la expulsión de Francisco Olver, que condicionó prácticamente el partido, y la estocada decisiva de Vicente Vargas para el triunfo del equipo de Wanderers, que hicieron sucumbir en la desesperación y la frustración a los más de 3.200 curicanos ante un clima bastante helado. Y la continuidad de Damián Muñoz al mando del Curicó Unido vuelve a quedar en entredicho después de esta aplastante derrota. Y escuchemos precisamente las declaraciones del director técnico de Curicó Unido.
6: Sí, bueno, con

lo que estaba pasando en el encuentro y bueno, después respecto a la segunda pregunta que me hace de Luca, creo que, bueno, yo siempre le digo a los jugadores, la oportunidad nunca llega cuando quiero, sino que llegan a veces en momentos menos esperados, pero con él tenemos confianza en nosotros, sabemos que está preparado.

0: hayas hecho un buen trabajo, porque también le tuvo que marchar a un centro delantero no menor, como Marco Camarda, que viene haciendo las cosas bien, viene haciendo goles. Y bueno, una de las cosas por ahí positivas que dentro de todo lo negativo que tuvo el partido fue también el desarrollo y el rendimiento de él.
1: La nota positiva fue el debut de Lucas Chaco López, el oriundo de Santa Berta de Teno, que hizo su estreno ante la expulsión de Francisco Oliver. En una, insisto, un partido donde prácticamente no hubo tantos puntos altos y donde el cuadro curicano se estanca definitivamente en la parte baja de la tabla. Próximo partido en la tarde del sábado, el Estadio Tigre Campeones ante el Club Deportes Iquique. Fue el reporte de Marco Llano.
2: Gracias, Marco. Ahí estaba, por supuesto, la visual, también la manera de verlo y lo que fueron las declaraciones de Damián Muñoz, el técnico del cuadro albirrojo, también ambas partes, por supuesto, cubiertas en esta edición. El resto del ascenso lo revisamos, ¿sabe cuándo? El jueves, cuando hagamos el repaso rapidísimo de lo más destacado de el ascenso en fecha anterior y la previa de lo que viene, incluyendo un clásico el fin de semana. Nos volvemos a encontrar, Dios mediante, el día 22 de mayo, día viernes, día de Santa Rita. Lo invitamos a disfrutar de el feriado, descanse, relájese con la familia. Los que andan por la quinta región aprovechen de pasar a ver el desfile ahí en la Plaza Sotomayor. Nosotros les contamos más del deporte en nuestra próxima edición de este resumen deportivo. Un abrazo y buen día. ¡Chau!

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3: Las 2:36.

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0: las 2 y 55 minutos.
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0: las 3 y 57 minutos.
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0: las 4 y 55 minutos.
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0: 1, 2, tiempo que.
1: Medio cero, da lo mismo.
0: Da lo mismo. Eso sería lo más bien.
1: Ya, pues, Rafa, muchas gracias. Un gusto, que estén bien.
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3: Las palabras del doctor Hugo Osa, parte del staff deportivo de Multimedia Comunicaciones, Estación Celeste, por supuesto, los cuatro grandes, con un Rafa González, que fue parte de O'Higgins, que se crió, que entrenó, que estuvo en los planteles fabulosos. Estamos con La Voz que Seduce, luego retornamos, luego tenemos otras voces, otros uruguayos que han vestido la celeste de Uruguay y de O'Higgins.
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3: Diego Hidalgo, te veo muy, muy concentrado mirando. Ojalá fútbol y me parece que...
5: No estoy viendo las páginas de Diego Núñez.
3: Ah, ya, perfecto. Me parece que sapeando. Un jugador importante en el último tiempo que marcó un antes y un después, de más a menos, ¿sí? Fue Facundo Castro. ¿Alguna opinión de Facundo?
5: Muy buen jugador, muy profesional. Lamentablemente tuvo esos vacíos que no lo hicieron crecer más en el fútbol. Luego estuvo en Palestino, se rumoreó que podía llegar al cuadro O'Higgins de Rancagua, pero...
3: El representante que tiene...
5: Exactamente, pero la verdad no llega Facundo acá, Castro acá. En otros jugadores uruguayos conocidos también, muchachos, Octavio Rivero, Facundo Barceló, Alejandro Costa, Adrián Berbia, Álvaro Buti, Carlos María Morales, ¿se acuerda de Carlos María Morales? Goleador,
3: sí,
5: que pasó sin pena ni gloria en O'Higgins de Rancagua y después hizo una excelente campaña en Deportes Temuco y en Unión Española.
3: Carlos Morales también fue otro de los uruguayos que estuvo por acá. Vamos a escuchar a Facundo Castro acá en la 91.3, 94.1. Somos Estación Celeste, el exjugador de O'Higgins. También se refiere a este gran partido, tarde-noche, en Montevideo.
6: Pato, ¿qué hace? La verdad que no lo tengo muy bien... Muy bien visto, la verdad no lo he seguido mucho al equipo, pero es un equipo que no ha sido regular en todo lo que va del año. Ha cambiado de entrenador y bueno, ha mantenido esa irregularidad a pesar de todo. Creo que tiene una buena intención de querer jugar, ¿viste? Pero no logra mantenerlo, ¿viste? Entonces... lo que te digo, yo creo que O'Higgins, especialmente donde le puede sacar mucha ventaja, es en la intensidad. Es un equipo que comete errores y bueno, donde O'Higgins salga a proponerle, a jugarle el partido igual, yo creo que no debería tener problemas.
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3: Qué bozarrón. Tito Garrido, ya está todo casi listo, todo ok, ya los equipos hicieron el calentamiento. Sensaciones, temperatura en Montevideo, en este estadio mítico centenario.
8: 18 grados de temperatura en Montevideo, en el centenario, con poco público, lo hemos dicho hasta el cansancio. Quiero visitar las redes sociales, Carolina Pino, Rosa Bustamante, Marcelo Campos, también está en sintonía. Muchacho de Arique, que nos escribe permanentemente, Fabián Badilla, Ariel Rojas, Chayán, se llama otra persona por acá. Dice Roma, dice por acá. En fin, mucha gente. Reitero, baja un poquito más la temperatura. Estábamos cuando comenzamos a eso de las 5 de la tarde con 18 grados. Ya vamos en 12, bajando Montevideo la temperatura en esta cancha histórica que está para arrancar el partido en 10 minutos más.
3: Yo recuerdo un partido, lo mencionaba Diego Hidalgo, con Montevideo Wander, el estadio. ¿Cómo se llamaba ese chiquitito?
5: Enzo Franchini.
3: Hacía tanto frío aquella noche que unos hinchas del cuadro local nos pasaron unas frazadas, ¿ah? Bastante gruesas. Nunca había visto un partido con frazadas. Me hizo recordar al Zapito.
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3: Volvemos al centenario, volvemos al estadio del Mundial de 1930. No estuvo ahí, pero hoy día sí que está dialogando con nosotros el doctor Hugo Osa. Vamos, Hugo, estamos contigo.
1: Bueno, tenemos aquí un pequeño problema técnico en el internet del estadio. Tú me estás diciendo primero, somos locales, no, y es verdad.
9: Sí, obviamente, local, como dices tú, el estadio todo celeste. Y no, creo que hoy día las condiciones y las opciones de quedar puntero nos emocionan. Queremos que sea así. Bueno, estamos hinchando desde acá por lo mismo.
1: Ya, pues, Chatito, un gusto. Y oye, ¿te atreves a dar un resultado?
9: Siempre positivo, 2-0, lo ganamos y quedamos puntero de grupo.
1: Ya, un gusto de verte por acá, de verdad, me emociona. Así que ahí estamos, muchachos. Vamos a ver si encontramos a alguien más por acá.
4: Y estamos compartiendo lo que es esta estación internacional el día de hoy, miércoles, por supuesto, con el equipo número uno. Habla, juega el señor Nano Reyes.
3: Para preguntarle a Tito Garrido sensaciones, números, estadísticas, apuntes para este juego.
10: Pensamos que el conjunto uruguayo en 4 partidos tiene 0% de rendimiento. Ha anotado apenas 2 goles, ha recibido 8. Por su parte, el Capo Provincia, otra historia. Tiene Kings en 4 partidos, 4 anotaciones. Quienes han anotado 2, Panchito González, 1 gol Sarrafiore, 1 Castillo. Lucas Bobaglio nació el 19 de abril de 1979 en Rafaela, Santa Fe. Tiene 47 años. Lucas Bobaglio ha dirigido 7 clubes: Atlético Rafaela, Villa Dálmine, Deportivo Morón, Instituto Guaraní Palestino y O'Higgins de Rancagua. Conociendo al rival, el director técnico es Ignacio Iturralde. Nació en Durazno, nació en la ciudad de Durazno, en Uruguay, el 30 de mayo de 1983. Tiene 42 años. Lo que viene para el equipo uruguayo, esto le interesa naturalmente a los uruguayos nomás. El próximo martes 26 enfrentan a Sao Paulo por la Copa Sudamericana.
3: Tito, ¿y quién dirige este partido? ¿Tenemos antecedentes, árbitros para el compromiso?
10: Es el boliviano Ivo Méndez, secundado por Carlos Tapia, por Richard Orellana, por Cristian Alemán, el cuarto árbitro. En el VAR, Wilfredo Campos. En el AVAR, Ariel Guisada. Reitero, el árbitro es Ivo Méndez, de Bolivia. Primera vez que la arbitra O'Higgins, primera vez que la arbitra a Boston River. ¿Reiteramos que eres reiterar la formación de los equipos?
3: Sí,
10: porque
3: ¿cómo
10: ya
3: no?
10: Se preparan rumbo al terreno de juego.
3: Y ya prepara la garganta el narrador, Tito Garrido. Sí. Un verdadero tenor. Imitado.
10: Jamás. Igualado. Bueno,
3: abonado. Diego Hidalgo. Formación del local. ¿Cómo forma Boston River el cuadro que hace local hoy en el Centenario?
5: La formación que tiene el día de hoy el técnico de Boston River es la siguiente. En portería, repite el arquero, mismo que jugó acá en el estadio del Teniente de Rancagua, Bruno Antunes. Juega con una línea 4 en el fondo, con la 2 Kevin Soto, 13 Ignacio Fernández, 23 Mateo Rivero, 26 Facundo Munoa, 14 Federico Dafonte, 10 Agustín Rodrigo Amado, 21 Franco Pérez, 8 Francisco Bonfiglio, 32 Cristian González y 31 Juan Manuel Acosta.
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3: Cuando ya vemos, Tito, que los equipos están en el estadio, ya prácticamente noche, me parece, ¿no? Allá en Montevideo.
10: Ya están los equipos en el terreno, ya está el hoy. El Capo Provincia, el equipo celeste como el cielo, celeste como tus ojos, madre. También el equipo, el representativo, la formación de River, Boston River. O'Higgins, vestido O'Higgins de Rancagua. Boston River, vestido Boston River. Absolutamente uniformes tradicionales para el Capo, como también para el Sastre, así lo apodan, recordemos, al conjunto uruguayo. El árbitro es el señor Ivo Méndez, que está en la cancha. El árbitro, vestido de árbitro, de color negro. En breves instantes ya viene el fútbol. Prepare, aguante el corazón.
3: Carabalí será el portero. Faúndez por derecha, la pareja de centrales. Robledo con Brizuela. Pavés por izquierda, cerrando la defensa. En el mediocampo, Gasco, Leiva, Maturana en la creación. Ojo que puede retrasarse un poco Sarrafiore, dejando a Castillo González. Es el once inicial del conjunto de O'Higgins. Es el once de don Lucas. ¡Sí! Lucas Bobaglio.
10: La cancha está en buenas condiciones. Hemos sido reiterativos, majaderos, que no hay público prácticamente. Pero hay una concurrencia importante, unos 100 a 200 hinchas del Capa Provincia. En breves instantes, recordemos que la tabla de colocaciones: San Pablo 9, Millonarios 8, O'Higgins 7 y Boston River 0. Hoy Nano Reyes, como decías tú en el arranque, ganar. Tengo dos alternativas: ganar o ganar.
3: Así es, y como decía un profe, o se gana o se triunfa esta tarde. El que más gana. Por Dios que ha ganado, ¿eh?
10: Sí.
3: Por Dios.
10: ¿Cómo nos saca ventaja?
3: Por Dios, ¿eh? ¿Cómo nos lleva el hombre?
5: ¿Cómo corta?
3: Tanto kilometraje, tanto kilometraje. El que más vende, el que seduce, desde Rancagua, San Fernando y todo el sur del Chile, Rodrigo Peralta.
4: 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Hoy Copa Sudamericana desde Montevideo, Uruguay, Boston River, O'Higgins de Rancagua. 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
10: Bien, va a arrancar el partido para el Sintamtex. Se van a esparramar los jugadores al terreno de juego. Todo listo, todo preparado para las emociones. Esto es fútbol, esto es pasión. Acá estamos, en Estación Celeste. El fútbol, pero con sabor a fútbol. Dale, Rodrigo Peralta.
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10: Perfecto, el sorteo de rigor del árbitro, el señor Ivo Méndez. Pinceladita. A ver, Hernán Reyes, lo que puede pasar acá en este partido.
3: No, va a ganar O'Higgins desde el minuto uno, va a atacar. Todas esas jugadas que no convirtió frente al elenco de la Universidad de Concepción hoy serán gol en el arco de Boston River.
10: Diego Hidalgo, pinceladita, ¿qué puede pasar? Arranca el partido en breve.
5: La clave va a estar en el mediocampo, la recuperación rápida, la tenencia de balón y sobre todo si Maturana se viste como actor principal.
10: Bien, estamos atentos a la transmisión. Usted está en sintonía de Caramelo y de FM Tú.
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10: Bien, está para arrancar el partido, faltan pocos instantes. Agradecemos la gigantesca, mayoritaria sintonía esta jornada para este día, miércoles por la tarde.
3: Así es, muchachos, y tenemos el WhatsApp para que Rodrigo nos cuente dónde usted puede comunicarse, dónde puede usted contactarse con Estación Celeste.
4: Siempre, por supuesto, estamos ávidos para todos nuestros auditores que quieran comunicarse siempre junto a nosotros al más 569-85-77-1414. Recuérdenlo, más 569-85-77-1414.
3: Estás cómodo, Peralta, ¿no? Estás cómodo hoy.
4: Totalmente, absolutamente cómodo.
3: Volviste a lo tuyo.
4: Sí, señor.
3: Sí, muy bien. Tito, ¿qué pasa en la cancha hasta ahora?
10: Minuto de silencio. Siempre está esta campaña y el respeto es titular. La Conmebol ha sido siempre importante para destacar estas campañas del respeto, del buen comportamiento, de la seguridad en el terreno juega, en la cancha, en los estadios, y nos adherimos profundamente. El respeto es titular, no tan solo en el fútbol, Nano, en la vida.
3: Así es. Vicente Contreras luego estará con el WhatsApp contactado con los auditores. Luego leemos todo aquello. Ya están los equipos. Vicente, un aplauso para él también.
10: Grande, Vicente.
3: Sí. Buena motivación, tremenda. Diego Hidalgo, ya ha estado todo ok en la cancha, ¿no?
5: Los 22 actores principales ya se encuentran dispuestos para comenzar la brega.
10: Todo listo, todo preparado. ¿Qué hora es? Exactamente las 6 de la tarde. Si quieren fútbol, fútbol tendrán. Si quieren emociones, emociones tendrán. Acá estamos. 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Esto es fútbol. Esto es pasión. Esto es Estación Celeste, ya juega en Uruguay, Boston River O'Higgins de Rancagua.
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10: Prepárense, prepárense, ya arrancó el partido, ya estamos con las acciones, comenzó el partido, juega O'Higgins. Juega O'Higgins enfrentando a Boston River, primer tiempo, el capo provincia hacia el norte, la pelota transita por la mitad de la cancha. Acá está O'Higgins adelantando a tres, Serra firma, colocando para Leiva, cruzando sector antagonista, toma la pelota y va, lo marca mucho. La pelota tiene en esta maniobra corriendo oportunamente Leiva, el cruce vendrá atrás, saca a Costa por un costado afuera, lateral que corresponde para el capo de provincia.
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10: Aquí comenzó el partido, tú estás en la compañía de Estación Celeste, el balón lo tiene el conjunto rancagüino y está buscando a Arnaldo Castillo, costado, una penalidad atrás, la pelota quiere ubicar a la ubicación y la presencia de Serrafiore, de primera va sacando, primero atento y oportuno atrás en defensa Cristian González, orienta la ubicación de Juan Manuel Acosta, la saca Costa por mitad de la cancha, los primeros instantes, primer minuto de juego, están empatando 0-0, se está jugando en el Centenario, en el Mítico, va recuperando Gis, que propone el arranque, acá está la presencia por la izquierda, la tiene Serrafiore, encara, la tiene a la izquierda para Pavex, va a sacar el centro, lo saca buscando para Castillo, arriba el portero, primero golpe, Quiñones, se le escapa la pelota, quedó picando, está. Va sacando primero, atento oportunamente Kevin Soto. Pero hay una falta, ¿eh? ¿Te fijaste, Diego, querido amigo mío? Un minuto, primer tiempo. Ya avisa O'Higgins, arrancaba, Diego.
5: O'Higgins se posiciona en el tres cuartos cancha y empieza con la primera del centro de Luis Pavés. Alcanza a tocar Castillo al portero antes de conectar. Falta para el cuadro de Boston River.
10: Acá estamos en un momento del primer tiempo, Rodrigo Peralta.
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10: ¿Cuánto en dos minutos el primer tiempo? ¿Cuánto en dos minutos el primer tiempo? Están empatando 0, se está adelantando otra vez Sarrafiore. Domina por Rico Izquierdo, costados en la penal. La marcación de Cristian González. Acá está Sarrafiore, marca Cristian González. Y construye un tiro rincón, un tiro esquina. ¡Corner! Número
4: uno. Corner, Luditos Terraza, Alejo.
10: El cierre rincón para el Capo Provincia. Tú estás en la compañía del fútbol en Caramelo 91.3, en FM 94.1. Solamente si tiene aguante, escuche la radio. Tío Rincón corresponde para quien se arrancaba y dos postulantes. Voy a pegar finalmente Maturana. Acá está Martín. Pega Martín. Tiro Rincón corresponde para el Capo. Sube los grandotes celestes. Tengo fe. Le va pegando cortito. Entrega la pelota a la derecha. Tiro a la izquierda. Ahora. Acá está Panchito. Domina González. Va a sacar el centro. Prepara, lo calcula. Alberca el otro González. El balón rebota en Cristian González. Insisto, quien se arranca agua. Dos minutos primer tiempo. Empatan 0-0. Gis debe ganar. Acá está. Adelantando el Capo Provincia. Se proyecta hasta maniobra. Adelantando Faúde. Saca el centro. Construye un tiro Rincón otra vez. Rebotó sobre el tiro. Esquina número. Al final saque meta nomás, ¿eh? Saque meta nomás. Primer tiempo. 2:30, Rodrigo.
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10: Este es el minuto 3 del primer tiempo. ¿Cuánto han 3 minutos del primer tiempo? Están empatando 0-0. Recién nos estamos conociendo. El partido es pequeñito, chiquitito. Diga algo. Recién comenzó el partido. Va sacando atrás el portero. Acá sacando el portero Bruno Antunes. La tira por la mitad de la cancha. Viene el brinco recuperando. Está venido Brizuela, que era el medio. El pelotino 3, Pancho González. De primera para Castillo. La tira por derecha. Aquí busca O'Higgins, Rancagua. Atento, Pancho. Dame gol. González tiró con la derecha. Tapó el arquero. Tapó. 3 minutos, nano.
11: Buena llegada por la derecha el conjunto O'Higgins. González saque generalmente. Busca acomodar el balón para la izquierda. Sin embargo, en esta saca un disparo con pierna derecha. Abajo fue el portero Antunes de Boston River. En segunda instancia se quedó con el balón. La notamos como la primera llegada del cuadro celeste.
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10: Ya nos damos una vueltecita por nuestras redes sociales junto a Vicente Contreras para mencionar, para saludar a la gente que está en sintonía. La familia celeste que crece y crece en cuatro primeros tiempos. Ya conoce la pelota de cerca el portero Bruno Antunes, que hizo una buena tapada, como decía Nano, tras la llegada profunda Pancho González. Estamos en 4 minutos primer tiempo. Están empatando 0-0. ¿Qué tal, querido Vicente, si nos damos una vueltecita mientras el fútbol está en pausa con nuestros auditores en las redes sociales?
12: ¿Qué tal, Tito Garrido? Sí, pues vamos a revisar nuestras redes sociales. Nuestro canal de YouTube, Estación Celeste. Usted ya nos puede comentar, ya puede seguir con nosotros, ya puede participar en nuestro chat en vivo a través de nuestro canal de YouTube, Estación Celeste, y nuestro Facebook, Estación Celeste también, igualmente Tito Garrido.
10: Como Luis Sangüesa, como Pamela Valdés, como Marcelo Campo y tanta gente que se suma. 4 minutos primer tiempo por revista la cancha. El tiro libre para O'Higgins de Rancagua. De cara a la portería norte corresponde para el equipo Rancagüino, el equipo chileno. Brizuela va colocando atrás para que desplace la pelota, entregando primero a la derecha. Resulta pase, la sale lenta pero oportuna. Con Faúndez, entrega atrás para Ogas. Acá está Ogas, desplaza a la izquierda. Caso O'Higgins en el arranque. La toca, la combina, impulsa, brinda plazo correcto. ¿Dónde te mete la cancha? ¿Qué futbolista? Pavix, la quiero ir arriba. Se muestra esta maniobra arrancando el Capo Provincia. El pase va a izquierda, quiere llegar, no alcanzó. Primero está recuperando atrás Cristian González. Hay una falta en contra de Sarrafiore. Hay una falta, Nano. Tú coincides, sí, con el árbitro, el señor Ivo Méndez.
11: No, estoy con Ivo. La falta existió. Lo reclama O'Higgins. El tiro libre corresponde al cuadro celeste. Déjame apuntarte al botito. Qué triste se ve el gran estadio Centenario sin público. Nunca, ni para el tiro de cámara, hay gente en aquello. Ni siquiera en pandemia se vio aquello.
10: Tenemos grito, luego lo escuchamos en otra cancha.
12: Sí, señor, por la Copa Sudamericana el Santos le está ganando a San Lorenzo 1-0. Con esto San Lorenzo es puntero con 6 puntos. Segundo el Santos, también con 6 unidades en el grupo D de la Copa Sudamericana.
10: Donde esté girando una pelotita está nuestro micrófono. Somos Estación Celeste, somos Radio Caramelo. Tiro libre que corresponde para O'Higgins de Rancagua. De cara al norte, primer tiempo. Van 6 de la primera parte, 0-0. Se proyecta Brizuela, arriba está por supuesto Arnaldo Castillo. Atentos todos, que vendrá el tiro libre. Favorece para O'Higgins de Rancagua. Acá vendrá la oportunidad. Vendrá la oportunidad. Corresponde para O'Higgins Rancagua. Le pega las pelotas. Esta maniobra. Le va pegando arriba. Buscó Pancho González. Quedó picando la zona penal. Atención, disparo con la derecha. Está para el primero. Uy, arremetía el mismísimo Robledo. Insisto, O'Higgins con Serrafiore. Atrás va sacando Ignacio Fernández. Saca por el equipo uruguayo. Va a aprovechar la cancha. Primero está Ogas. Atrás. No te confunda, muchacho. La tira sector derecho. Resulta pase para Leiva. Impulsa arriba. Corre O'Higgins por el centro. Espera Castillo. La pelota tiene Pancho. Acá está Pancho buscando para Castillo. Está. Está para Castillo. Golpe. Se va sacando primero atrás Kevin Soto. Saca Soto. La pelota quedó para el capitán del equipo. Amado. Rodrigo Antonio Amado. La pierde Rodrigo Antonio Amado. El balón va por mitad de la cancha. Va recuperando primero por derecha Juan Manuel Acosta. Este es el minuto 6 con 30 primer tiempo. El fútbol, pero con sabor fútbol. Sina, ¿no escuchó?
11: Sí, para decirte que en aquella jugada rápida, atento, ahí apareció Amado, ¿eh? Un hombre que le gusta jugar de noche, Amado.
10: 7 primera parte, 0-0 Rodrigo Peralta.
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10: En 7 primer tiempo, 0-0 acá está sacando los uruguayos. Por la mitad de la cancha con Muñoa. Cruza sector antagonista, pista Pasto Rival. Pasto Rival Pix lo marca Faundix. Avanza resueltamente por izquierda, picando Franco Pérez. Tiene Franco Pérez, la mete al área, no hay complicaciones. Para que el riesgo Brizuela, saca Brizuela, cortito para Ocas. Zona penal propio de Gil Rancagua. Van 7 primer tiempo, hay un rebote, balón fuera por un costado, es lateral por Higgs en el Centenario y la Soledad, el Centenario, Montevideo, Uruguay.
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10: Karin Neumann, saludos a todos. Vamos, capo, ella se hincha la Católica, pero apoyo a O'Higgins Rancagua, esa es la idea, ¿no? Estamos todos en estos equipos chilenos, estamos todos con los equipos chilenos. 7 con 30, primer tiempo, 0-0. Acá está la por la mitad de la cancha. Amado pierde, Amado va picando, va recuperando. Primero está maniobra buscando Pérez, impulsa atrás para el defensor Jorge Mateo Rivero. Rivero a la derecha, se adelanta Juan Manuel Acosta. Acá está J. Meta, Acosta, Acosta la tira al centro, desplaza la pelota para Rivero. Rivero buscando arriba, la están tocando. Cuidado, está Cristian González. Orienta a la derecha, no va a alcanzar. No. La pelotita, la gordita, fuera. Lateral para el capo de provincia.
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10: Señor comentarista Diego Hidalgo, ¿qué te parece este primer trozo de torta? Casi minutos 10 del primer tiempo, 0-0.
5: O'Higgins imponiendo sus términos, posicionándose bastante alto en el terreno de juego. Un Martín Maturana bastante participativo de este partido. Vamos a ver qué pasa. Francisco González también dando pinceladas de su buen fútbol.
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10: Minuto 9, primer tiempo, 0-0. Acá está Francisco González para el campo provincial. Levanta el centro buscando para Castillo, pelota al área. Golpe cabeza, saca Kevin Soto. Saca Soto, el balón quedó picando tres por derecha. Este es Leiva, la quiere meter para que corra Faundix. Llegará FF, Faundix la tira atrás. Suele bien, Pancho levanta el centro, prefiere tocar a pelota, buena para Maturana, está el gol Panchito, dame gol, la tira Castillo, tapó el arquero, tapó, me tinca, querido enano, que el señor Bruno Antunes, que viste de amarillo, que viste de morón, que viste de limón, tendrá mucho trabajo en esta jornada.
11: Va a ser protagonista, va a ser figura en este partido. Nuevamente por la derecha la jugada O'Higgins, González muy movedizo, buscando en esta ocasión a el jugador Arnaldo Castillo, se anticipa el portero, pero me parece que por ahí está. Como dicen en el campo, ahí está el queso por la izquierda en un partido donde hay absolutamente posibilidades para O'Higgins, como decía Diego Hidalgo, absolutamente dominador de las acciones.
10: 10 primer tiempo, carga O'Higgins, sacaste Leiva, enfoque la malla, dame gol, va a tirar con la suya, tiró, fuera, era gol. Si no tuviera sido, sería tan feliz, le digo yo, esa pelotita, esa gordita, nano.
11: Sí, recibe Leiva en el sector del mediocampo a 30 metros, controla, mira el portero, levanta la cabeza, saca un zurdazo buscando el palo izquierdo del arco de Boston River. Se fue levemente desviada en otra llegada de O'Higgins.
10: Con estos resultados, Diego Manuel Núñez, tabla de colocaciones, la actualizamos a esta hora cuando son las 6 con 11 minutos.
13: Sao Paulo puntero con 9 puntos, segundo O'Higgins de Rancagua con 8, Millonarios también con 8 unidades, Boston River suma una unidad en el cuarto lugar.
10: 10 primer tiempo, 0-0, vendemos con Rodrigo Peralta.
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10: Y acá está la apretamiento a la cancha, minuto 11, el primer tiempo, están empatando 0-0. Este Lucho Páez para O'Higgins de Rancagua, pone el freno en la pausa, para, mira, escucha, tira atrás la pelota, entregando sueltamente para Miguelito Brizuela. Brizuela al izquierdo, otra para Páez, prefiere entregar resueltamente para Páez, y abierto está Sarrafiore a la marcación de Cristian González. La tiene Sarrafiore, sacó el centro, bote la pierna de Juan Manuel Acosta, se va el tiro a esquina, córner para O'Higgins de Rancagua. Número lateral, antes, lateral nomás, el árbitro se ve equivocado.
11: Se confundió el árbitro.
10: Claro, rectificación para el asistente Carlos Tape, que estaba indicando cualquier cosa. Tenemos 11 minutos, primer tiempo, entra el avance para el Capo Provincia. Acá está Lucho Pavés, Luis Pavés Pardo, la quiere meter al área, la mete al área, la zona penal, buscando para Castillo, golpe con esa, ahora sí la saca Costa, al tiro a esquina, ahora sí, tiro a esquina número
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10: 11 primer tiempo, se está ubicando frente a la pelotita de Zona Maturana.
11: Martín, el 14, sí, claro.
10: ¿Con qué pierna le pega el Maturana?
11: La que te gusta, la derecha.
10: Acaba el tiro rincón, corresponde para el Capa Provincia, minuto 11, el primer tiempo. El tiro esquina vendrá para el conjunto rancagüino, para el club fundado el 7 de abril de 1955. Esta Maturana, la invitación de la tranquilidad para el futbolista Levy, para Costa.
11: Se están dando.
10: Cuidado.
11: Sí, Levy ahí, ojo, ¿eh?
5: ¿Le pone fichas, Tito?
10: Sí, por supuesto, siempre.
11: Se trabajó mucho esta semana en la táctica fija.
10: 12 minutos, primer tiempo, el tiro de esquina corresponde por aquí, la pelota va a ir al área, atentos que viene atrás. ¡Fuera de la gol! Arremetía con todo, llegando bruscamente y velozmente. Miren a Felipe Faúndez. Se metió por la derecha. Era gol. Arremetió contra todos y la pelota se va. Se ríe esa pelota. Se burla la pelota. Era gol celeste, enano.
11: Jugada trabajada. No, que estoy viendo acá la reiteración. Jugada trabajada. Aparece solo Faúndez, ¿eh? Le faltó empalmarla de mejor forma en una buena llegada del cuadro rancagüino. El balón detenido también comenzó a aparecer esta tarde-noche en el Centenario.
10: Tú eres el comentarista, Diego, pero permíteme decirlo, O'Higgins es mucho más.
5: Mucho más, impone sus términos. O'Higgins posicionado en tres cuartos cancha de manera ofensiva, dominando plenamente el partido.
10: Cuidado que está adelantando por la derecha Cristian González, tía atrás, no llegará nadie, va sacando primero O'Higgins de Rancagua. Saca Faúndez, le va colocando el centro para Martín Sarrafiore, lado propio. En 13 minutos, primer tiempo, 0-0. 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Atrás el portero sacando Antunes. Este es Bruno Antunes para sacar ahí una tarjetita amarilla, ¿eh? Porque una falta en contra de Sarrafiore. Colocamos la pausa en el camino. Antes, Rodrigo Peralta.
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10: Señor Kevin Soto, venga para acá, Kevin. Venga. Eso no se hace. No se hace eso, Kevin Soto, el número 2. Eso no se hace. No se hace eso, Hernán Rodrigo Reyes. Señor Soto, con 2T. Soto,
11: no como Soto el amigo de... en esta ocasión fue nuevamente Soto, le fue nuevamente segunda, tercera infracción que le comete a Martín Sarrafiore. Bien cobrado, bien puesta la tarjeta amarilla.
10: Ya tiene tarjeta amarilla Kevin Soto Romero, la pelota tiene el conjunto rancagüino, acá está adelantando, corriendo resueltamente. Entra Panchito González, entra al área, cayó, resbaló, no pasó nada. Lo va sacando primero Muñoa, la tira fuera por un costado. Escucha Diego Hidalgo.
5: Un datito. Jairo Nil, que jugó como lateral derecho en el partido de ida, lateral derecho, también fue amonestado con amarilla y posteriormente expulsado. Y en este momento, Kevin Soto con amarilla.
11: ¿Te han puesto amarilla, Diego?
5: Toda la vida.
10: Walter Jiménez dice, vamos, capo. Por acá Luchito Díaz, Radio Estrella 107.1, Batuco con nosotros, fíjate.
11: Sí, Lucho, un saludo para él.
10: Grande Lucho.
11: El grande de Batuco.
10: No será mucho, Lucho. 14 con 30, primer tiempo. 0-0, va buscando a Hins por la derecha. Acá, mientras la gente hace la ola. Hola, es el público que está en el estadio. 15 minutos, primer tiempo, 0-0. Y acá está la presencia en la mitad de la cancha. Le gusta. ¡Haga la bola, Toyo! Estamos en 15 primer tiempo. Está buscando en esta maniobra Sarrafiore, la metiendo para que le pegue. Pavel está para el primero. Tiene pinta. ¡Dame gol! ¡Uy! La va sacando primero Ignacio Fernández. Sacó Fernández, pero el señor gol da la sensación que en cualquier instante habrá que llamarlo. En breve lo llamamos, ¿sí? Pero antes le contamos que tenemos 15 el primer tiempo. La pelota la tiene 15 de arrancado, que es enormemente más. Pero en estos problemas, estimado Nano, que hay que marcar en el score, en el placar, sí, la diferencia.
11: Lo que pasa es que en estos partidos, así como lo está planteando Higgins, está haciendo todo bien. Falta lo más importante, lo principal: meter la pelotita dentro del arco.
10: ¡Hay que llamar al señor Gol!
11: Yo lo escucho en otras radios.
14: ¡Señor Gol!
13: ¡Señor gol!
10: 15 minutos, primera parte, están empatando 0, se lo estamos llamando. Aún no llega. Rodrigo Peralta, acá estamos en Radio Caramelo y FM Tú.
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10: 4x4, 16. 8x2, 16 minutos del primer tiempo. 0-0 se está jugando en el Centenario, Montevideo, Uruguay. El sastre uruguayo, así lo apodan, al Boston River, enfrenta al capo de provincia, el hoy al celeste, que emociona a la región y la apta por evitar la cancha, tiene el equipo uruguayo. Acá adelantando Mateo Rivero, la va colocando al centro, se muestra Dafonte va colocando, buena para Muñoz, espera Amado, peligro, acá está, el disparo al arco, tapó el arquero, se le escapa, dio bote el portero, la insistencia corresponde para Cristian González, el balón rebotó en la presencia y la humanidad de Pavés, se va al tiro a esquina, es la primera buena llegada del equipo uruguayo. Hernán Reyes.
11: Primera jugada, córner número uno, digo, primera jugada del conjunto uruguayo. Llegaron 5 jugadores en el ataque, remate, da rebote el portero Carabalí, luego la sacan al tiro de esquina. Eso es lo que hay que tener mucho cuidado y mucha atención, concentración en las marcas.
4: Córner Función.
10: Tiro esquina efectuado, no trajo consecuencia, nace el contraataque celeste, que está adelantando, corriendo Panchito González por el centro, espera Castillo. Aquí va, este es Pancho, le mete la zurda, la tira al centro, el cruce vendrá primero, atento Mateo Rivero, saca Mateo Rivero, el balón quedó picando por un costado, va recuperando, 15, arrancaba 3, Pancho González, minuto 17, primer tiempo, Francisco González por dentro, por fuera, gambetea, aguanta el marca, hacia atrás, se va apoyando Luis Pavés, unos 40 metros a la portería de Antunes, acaba Pavés, este Lucho Pavés, de cara al norte, la quiere meter al área, levanta el centro, buscando para Castillo, no llega nadie, la pelota se transita, la zona, pela va sacando Ignacio Fernández, saca Fernández por un costado, recupera 15 otra vez, cargando, presionando, metiéndole toda la presión a Caldera, encendiendo las luces para lograr el grito de gol. Acá está Foundix, el pase para Ogas, Ogas atrás, desplaza el balón, quedó para Robledo a la derecha, el Tomate Leiva carga, presión encima, 17, primer tiempo, 0-0, por derecha quedó para Foundix, pasa que el centro lo prepara, quiere meter un autopase, rebote en Ignacio Fernández, balón fuera, Diego Hidalgo.
5: Un detalle, muchachos, Kevin Soto, lateral derecho con tarjeta amarilla, se cambia Francisco González y con Sarrafiore le doblan el ataque por ese sector.
10: Hay que buscarlo, pelota viene al área, aquí va 15, va a ser el primer tiempo, va brincando Soto, saca la pelota, quedó para Sarrafiore, está Sarrafiore, pero atento y oportuno, alejando el riesgo de Dafonte, el balón se afuera por un costado, saque meta corresponde para el equipo uruguayo, 18, primer tiempo en el Centenario, 0-0.
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5: Si Juan Leiva o Luis Pavés reciben tarjeta amarilla, quedan suspendidos para el próximo partido frente a Millonarios de Colombia.
10: Buen dato, hay que estar atento, hay que portarse bien siempre. Minuto 18, primer tiempo, Sinano.
11: Tito, ¿qué significa vivir con una tarjeta amarilla en un partido? Tú que has tenido ocasiones de recibirla.
10: Solo portarse bien y portarse bien. Guas una sola funda. 18, primer tiempo. Están empatando 0-0.
4: 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O'Higgins 0.
10: 19, primer tiempo. 0-0. Acá está sacando Cristian González por el centro, enviando para Monfiglio. No alcanza Monfiglio. Primero está recuperando Robledo. Robledo a la izquierda para Luis Pavés. Estamos por la Copa Sudamericana. Tú estás en la compañía Estación Celeste. Ahí está Luis Pavés atrás para Robledo. Cerca de la zona penal de O'Higgins. Acá está Rolo, casi confunde. Cuidado, se está apurando Monfiglio. Lo apuraba. Rebotó el futbolista uruguayo. Es lateral para O'Higgins Rancagua. Fútbol en pausa. Rodrigo Peralta.
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10: 6 de la tarde con 20 minutos de fútbol. Tenemos momento 19. A las 6 con 20. Muchísima gente transitando por las calles Rancagua, por la Alameda. La gente en el colectivo, en el Uber, en la micro, etcétera, Nano.
11: En Millán te escuchan, Tito, ¿eh? En Millán con el Estado. A Rodrigo también lo escuchan muy seguido.
10: Así que ahí, atención, sintonía absoluta. Tú que vas retornando a casa, señor del colectivo, suba el volumen más fuerte, hombre. Póngales, rompemos los parlantes, compramos otros. Para eso somos un país que tira para arriba.
5: Tito,
10: 20 minutos, primer tiempo, escucho.
5: En caso de tener algún inconveniente, Higgins de Rancagua, su capitán es el número 22, Alan Robledo. Y en el caso de tener problemas, Boston River, el número 10, Agustín Rodrigo Amado.
10: 20 minutos, primer tiempo, están empatando 0-0 y acá está la cancha, la gordita querida, la pelota, la tiene Dafonte avanza, Federico, el Kiko Dafonte desplaza la izquierda para Ignacio Ricardo Fernández, cortito, entrega el balón para Kevin Soto, domina atrás, transporta, el pase va a la derecha, se proyecta, se proyecta Costa, quedó primero para Kevin Soto, acá está Soto, Soto para Costa, otra para Kevin Soto, Soto que tiene tarjeta amarilla, entregando cortito para el futbolista Rivero, la toca, la combina, impulsa, brinda, plaza, conecta, Soto al tiro a la derecha, se apoyando con Cristian González, cuidado que están preparando la maniobra los uruguayos, cuidado, tengo susto, acá está Amado, entra al área, atención, domina, encara, va a tirar con la zurda, gol uruguayo, gol uruguayo, gol, golazo uruguayo. Una maniobra excepcional de Facundo Muñoa, pero muy bueno lo Muñoa en el área. Gambeteó por dentro, por fuera, sacó un zurdazo, gol uruguayo. Facundo Muñoa gana Boston River por 1-0.
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11: Lo decíamos anteriormente, hay que tener aplicación, hay que estar muy vivitos, muy bien parados en la marca. Esta vez Muñoz hace una jugada a lo Messi, saca a pasear a los defensores del conjunto rancagüino, al capitán Roledo, también a Brizuela, saca un fuerte disparo abajo con pierna izquierda, nada que hacer Carabalí, y es la apertura del marcador.
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10: Minuto 21, el gol de Muñoz, al tercer gol del Sport, el del Boston River, el torneo. Mientras ahora viene el minuto de hidratación, rehidratación así se llama. Escuchamos a nuestro comentarista Diego Hidalgo. Gana con gol de Muñoz a Boston River por 1-0.
5: No por mucho tener la pelota, no por mucho posicionarse en parte ofensiva, no por mucho tener cantidad de llegadas, se logra ganar. La primera llegada de Boston River hace 5 minutos atrás, un tiro en media distancia donde da rebote Omar Carabalí. Y en esta segunda, una patriada de Facundo Muñoz, número 26 del cuadro de Boston River. Encara, no le sale nunca marcar el jugador de O'Higgins de Rancagua, lo espera, lo mide, lo encara derecha-izquierda, se lo saca y por el sector izquierdo, pero en izquierdazo, donde se hace estéril la reclamación de parte del portero Marcarini 31, donde no llega a tocar el balón y se pone en ventaja el cuadro uruguayo. Eficacia, súper simple. A la primera, gol de Boston River. Boston River 1 o O'Higgins 0.
10: A ver, Diego Núñez, tabla de colocaciones. ¿Cómo está la tabla? El grupo C de la Sudamericana a esta hora.
13: Puntero Sao Paulo con 9 puntos. Segundo Millonarios con 8 unidades. Tercero aparece O'Higgins de Rancagua con 7. Cuarto Boston River con 3.
10: Indudablemente este es un sablazo en el estómago al equipo celeste.
5: Con este resultado, O'Higgins solamente le sirve ganar en Colombia.
10: 23 del primer tiempo, Nano Reyes, minuto de hidratación, gana el equipo uruguayo 1-0.
11: Así es, y aprovechó el técnico de O'Higgins dar instrucciones, ordenar la defensa, pedirle que estuviera más Vivaldi, como dice hoy día en el fútbol, para que no vuelva a suceder esto en la cancha, donde fueron sorprendidos por el conjunto de Boston River.
10: ¿Cuánto van? 23 minutos en la primera parte. ¿Cómo van? Está ganando Boston River por 1-0 al equipo celeste, como el cielo, celeste como tus ojos, madre. Tendrá que trabajar horas extra, Rodrigo.
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10: Hay que afinar esa guitarra, muchachos. Está perdiendo Gis. Hay una falta de Facundo Muñoa, el autor de la conquista, en contra de Serrafiore, pero justo en la intermediaria, en la mitad del terreno, donde está la divisoria. Bueno, O'Higgins de Rancagua, meter y correr, no pierda la fe, para nada, señor. Falta ni mucho, falta y mucho, casi una hora de fútbol todavía, tendrá que hacer dos goles O'Higgins a lo menos. Pelota por mitad del terreno, acá adelantando el campo a Provincia, falta otra vez. Pero Franco Pérez le metió un sablazo, era Bonfiglio, le metió un sablazo al Rancagua, es Bonfiglio. Nano Reyes, el árbitro cobró, pero nada más.
11: Así es, y tal como sucedió en el Estadio Codelco, el teniente, el cuadro uruguayo se va a dedicar a patear, a detener el fútbol como de lugar. Para eso el árbitro también deja un poquito jugar y escasea la tarjeta amarilla para los uruguayos.
10: Y acá está Serrafiore, mira Serrafiore, 1, 2, 3, el camino entregando el primer para Castillo, para Higuera, está Pavex, costado izquierdo, Rincón, flanco, callejón izquierdo, cerca de la zona penal, tira al área, a la zona del terror, donde todo se derrite, pero va sacando primero oportunamente por derecha en esta maniobra Mateo Rivero, entregando mitad de la cancha para Bonfiglio, Bonfiglio altera al centro por la derecha para Pérez, acaba corriendo peligro, cuidado, este es Cristian González, González por derecha, desplaza el balón, quedó para Muñoa, Muñoa otra vez al autor de la conquista, va a tirar, tiró, se cruza justo a tiempo Luis Pavex, ay, estoy nervioso, estoy nervioso, acá está Cristian González, hay un rebote. Se va el tiro de esquina para el equipo uruguayo. Es el partido en este minuto. Está bueno para el equipo uruguayo. Tiro de esquina para los uruguayos. Número
11: 2-2-2.
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10: 25 el primer tiempo. No vamos a decir que es un huracán, una avalancha, pero está aproximándose Boston River. Ya gana por 1-0. Tiro de esquina para el equipo uruguayo, que adiestra Ignacio Iturralde. cortito entregando el balón para Cristian González, levanta el centro, pelota al área, zona penal, golpe que pase, no llega nadie, va recuperando por izquierda, acá está corriendo esta maniobra los uruguayos con el futbolista Pérez, la quiere meter al área, no pasó nada, va recuperando Trex, el autor de la conquista, Facundo Muñoa, orienta a la derecha para Cristian González, la tiene González, la mete al área, atrás para sacar el balón Ogas, saca la pelotita, saquemos la pelotita. Y va O'Higgins ahora. Acá está la presencia celeste. Buena maniobra de Arnaldo Castillo. Tiene Castillo la pelota. Dado por Opa 25 el primer tiempo. 1-0 gana Boston River. Quedó para el Tomate Leiva. La pide Robledo. También se muestra por la derecha Foundex. Quedó para Foundex. Adelantando. Toma el tambor estandarte. Va colocando para Leiva. Desplaza, la toca, la combina. Quedó para Maturana. Entra. Costado, una pena, no alcanzó. Va sacando primer atento oportuno. Soto entrega para Fonte. La Fonte domina. La tiene Bonfiglio ahora. El pase a la derecha está destapado. Que el muchacho, cuidado. Detengan a ese hombre. Acá corriendo, pegado por la baranda derecha. Atención. Entra sueltamente a Costa, la pelota arriba tras el portero, domina Carabalía, tapa la pelota.
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10: Sarra Fiore para el empate, va a tirar, tiró, fuera. Y esa blanca y radiante y esa coqueta se va paseando como quiere estar en las avenidas principales de Montevideo. Se pasa, acerca la pelotita, Nano.
11: Sí, llegó a la Rambla allá en Montevideo esa pelota. Pasa en profundidad hacia el sector izquierdo, controla Sarra Fiore. Hace la personal, saca un disparo fuerte abajo, pierna izquierda, cruzó el área, pero desviado absolutamente del arco del portero de Boston River.
5: En la fase ofensiva el cuadro de Gin de Rancagua muy bien parado, pero en la fase defensiva está muy mal planteado porque todo el equipo corre hacia el pórtico. Hay que poner coto en esa situación.
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10: El 27 primer tiempo, quizás solo le interesa a Tito, pero hoy es el día mundial.

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1: Diego llamó al señor Gol y llegó, ¿eh? ¿Qué tal? Minuto 28 del primer tiempo.
2: Maravilloso, ¿eh?
1: 28 minutos del primer tiempo, está ganando el Posto River.
3: ¿Ah? Pero fue al revés.
1: Estaba exactamente, ¿eh? Exactamente. 28 primer tiempo.
2: Yo le dije que...
1: Lo dejaron tranquilo al señor.
2: Tranquilo.
1: Que descansara, que llegara el segundo tiempo.
2: Tiene que cobrar el derecho autor ahí.
1: 28 de primer tiempo, va por derecha adelantando Boston River, el sastre. Acaba el verde y rojo. La pelota quedó para Muñoz, pero está sacando Brizuela. Saca Brizuela de un rebote hacia afuera. Diego Hidalgo, señor comentarista. Casi media hora, gana 1-0 el equipo uruguayo.
4: Goles son amores y no buenas razones. El cuadro de Boston River realiza este gol y O'Higgins golpeado. Falto de ideas, no toma nuevamente el manejo de la pelota. Un Maturana que se ha visto un poquito más opacado y un Boston River en el mediocampo teniendo la pelota.
1: Castillo para el empate, entra la y va a tirar, pero antes está muy atento Juan Manuel Acosta. La saca Acosta, el morenito Acosta sacó la meta cuando aprecia a Arnaldo, ahí está Acosta. Atento, metidito, concentradito, aplicadito, sacó por un costado.
4: Yo me lo topo en la calle, cruzo la calle, la
1: verdad. Es verdad, atento con ese muchacho, con Acosta. Minuto 29 el primer tiempo, busca quien se le empata. Acá está Lucho Pavix, la mete al área, la mete al horno, donde se mueren los feos. Pelota al área, el balón, hay una infracción, es verdad, de Arnaldo Castillo en contra del defensor uruguayo. Balón detenido, sigue ganando el Boston River, 1-0.
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1: Walter Jiménez dice, vamos capo, que hay que remontar. Plantu debe ser hincha uruguayo. Plantu dice, vamos Boston. Bien, se respeta y se quiere a toda la gente, toda la audiencia que está en compañía nuestra.
2: Se agradece que participe con nosotros.
1: Minuto 30 del primer tiempo. ¿Qué?
5: 30 minutos ya. 30 minutos ya. 30 minutos ya. 30 minutos ya.
1: Está ganando por 1-0 el equipo uruguayo, pero atrás la pelota la tiene O'Higgins. Está recado 3 Miguelito Brizuela. Brizuela entregando para Ogas. Entra en acción, toma el tambor estandarte. Quiere ubicar por la mitad de la cancha. Entrega a la derecha. Acá adelantando Foundex. El balón en el cruce viene Ignacio Fernández. El balón quedó para Bonfiglio. Arranca el número 8. El eje delantero, el número 8, Bonfiglio. Resulta pase para Dafonte. Dafonte la pierde. Captura O'Higgins otra vez. Con 30 minutos del primer tiempo. Boston River 1, O'Higgins 0. Un resultado espantosamente malo para el capo. Pero falta minutos y va Stamtex. Y póngale fe. Acá está el capo provincia, el equipo celeste como el cielo. Celeste como tus ojos, madre, por habitar la cancha. Entra el tomate Leiva, se lo ponen sus compañeros. Todos dicen tomate. El pase va a la derecha. Adelantando O'Higgins de Rancagua. Atentos que acá está Pancho González. Entregando para Felipe Ogas. 45 metros a la portería en Túnex. Que tuvo mucho trabajo los primeros 5 minutos. Luego no lo ha tenido. Brizuela la tira para Pavex. Carga, vamos. Vamos todos. Esta pelota. Atrás quedó para Miguel Brizuela. O'Higgins busca el espacio. Quiere encontrar la fórmula. No encuentra la clave única. Minuto 31, primer tiempo. El balón va por izquierda. Llegará para Luis Pavex. A ver, para ver a Serrafiore. También bajó en el pecho Serrafiore. Acá está Martín. Se le escapó la pelota. Es lateral para Boston River. Rodrigo Peralta, nuestra voz comercial.
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1: Estadística, Rodrigo. Bien, digo, Diego.
4: Cuarto partido O'Higgins como visita. En el primer partido frente a Bahía le marcan el primer gol, pierde 2-1. Segundo partido juega contra São Paulo, pierde 2-0. Y en el partido contra Tolima pierde 2-0.
1: Aquí van los uruguayos. Este es el minuto 32 del primer tiempo. Pelota para la cancha. Entra Muñoz entregando para Dafonte. Arriba espera Acosta. Este es Acosta. Juan Manuel Acosta. La mete al área. Peligro vivo. Dafonte la tira atrás. Viene. Cuidado. Ay, no quiero mirar. Pero justo a tiempo está muy atento sacando Felipe Fundex. Ahora quedó para Serrafiore. Fue riesgoso aquello, ¿eh? Se nota una suerte de goteras en el techo cuando ataca los uruguayos, Nano.
2: Sí, me parece que el técnico de O'Higgins está dando instrucciones porque no está metidito al 100% en el proyecto defensivo el cuadro de
1: Pancho
2: O'Higgins.
1: González entra al área, tira atrás, viene, sacó justo a tiempo, atento Dafonte. Insisto Higgs, vamos, mete el Founders, le tiró violentamente fuera. Ay, ay, ay, le metió un zapatazo en Ferran, una pelota envuelta en llamas. Hay un rostro, me dices tú.
2: Sí, me parece que hay un rebote, no lo considera así el árbitro del partido, pero estos primeros 30 minutos de O'Higgins me dan la impresión que es lo que sigue. Un partido un poco repetido de lo que vimos frente, una continuidad bien dicho, de lo que fue frente a la Universidad de Concepción.
1: Vendemos, Rodrigo.
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1: 33, primer tiempo, gracias.

0: de los uruguayos. Boston River por 1-0. El gol fue en el 21 de Muñoa. Se juega el centenario prácticamente vacío. Pelota atrás en defensa. La tiene Ignacio Fernández. Este es el Nacho Fernández. Va colocando para Mateo Rivero. Por derecha espera Kevin Soto. Queda para Soto, que tiene tarjeta amarilla. Otra para Kevin Rivero. Atrás los compañeros, amigos, los compadres. Va sacando Mateo Rivero con la derecha. Impulsa arriba. Llegará. No alcanza tampoco. Corre Franco Pérez. Domina atrás el portero Caravalli para el capo de provincia.
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0: 33 primer tiempo, 0 para Higgins, 1 para Boston River. Tú estás en compañía de Estación Celeste y la pita atrás en defensa lentamente. Robledo va colocando para Miguel Brizuela. Acá está Miguel. ¿Y dónde está Miguel? Ahí está Miguel. Miguel Brizuela. Vamos, muchachos, apuremos esa causa. ¿Qué pasa, muchachos, tan lento?
2: Defiende con salida, 9 el equipo local, ¿eh? Defiende con 9 Boston River.
0: Pero muy lento Higgins también, Diego, ¿eh?
3: No se acerca ningún jugador de Higgins de Rancagua a pedir el balón en el medio campo.
0: Y aquí a correr. Échela a correr. Panchito González, échela a correr, González, buscando la pelota, quedó por derecha. Quería llegar a fondo, construyó un tiro. ¿Quién me parece? No, a ver, no pasó nada nomás. Atrás, al final, el juez de línea, el señor Richard Orellana, indica que es el tiro esquina para el capo. ¿En qué número vamos?
2: Es el número 333.
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0: 34 primer tiempo. Al final, el asistente, fíjate que los jueces...
2: No se engañó, ¿ah?
0: No, es que el asistente le dice una cosa y el árbitro, que es Ivo Méndez, dice otra.
2: Era tiro de esquina, sin duda.
3: Y la toca al último,
0: sí, el defensor. Tenía razón el juez de línea, pero el señor Ivo Méndez dijo, no.
2: Es por feo,
0: no
2: Ivo.
0: No veo,
2: dije. Es por feo, Ivo. Le están diciendo por el interlocutor, pero bueno. Este Ivo se las trae.
0: Este es el minuto 34 del primer tiempo. Está ganando por 1-0 Boston River. Balón fuera. Lateral para el capo de provincia.
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0: 35 primer tiempo, 15-0 Boston River 1. Acá está la pita atrás en la mitad del terreno. Ya vamos a otra vez a actualizar la tabla de colocaciones. Brizuela entregando para Felipe Ogas por la mitad de la cancha. Acá domina el 8, atrás para Brizuela. 35 el primer tiempo y quedan 10. Quedan 10. Esta es la pelotita justo en la mitad del terreno, intermediaria. A 3 de Felipe Ogas entregando para Luis Pavex. Toma el tambor, estandarte, toma las banderas hacia arriba. Este Pavés, otra para Ogas, por la mitad de la cancha. Casi a grito la pide Faúndez por derecha. Va colocando la pelota para el mencionado futbolista ahora, adelantando Robledo. La tira arriba. Resulta pase para Faúndez. De primera para Pancho González. La marcación de Ignacio Fernández. También lo marca al otro lado, Fixia Rivero. La tira el número 24, Quinta Rancagua. Pancho González le pincha la pelota por un costado Rivero. Lateral para el equipo de Bobaglio.
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3: Creo que la solución no es tanto centro, sino más que nada es pegarle de media distancia. La primera jugada que tuvo Higgins fue una diagonal donde ingresa Francisco González y le pega desviado. Y en la segunda, el tiro de media distancia de Juan Leiva.
0: Mira, en el chat en vivo lean lo que dice Alex Fierro, ¿eh? Muy bien, Alex Fierro. Saludos para ti, Alex Fierro. 35 el primer tiempo, lo está ganando Boston River por 1-0.
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0: ¿Qué dice Alex Fierro, Diego Núñez? ¿Qué dice nuestro auditor Alex Fierro?
4: Nuestro auditor Alex Fierro dice por acá: grande Tito, el relator joven con mayor proyección de habla hispana.
0: Ese hombre se viene, Alex, tú sabes de relatos. 36 minutos del primer tiempo, está la mitad de la cancha, ganando por 1-0 al equipo uruguayo. Pero a ver qué pasa aquí y ahora. Pero este es Ogas. Mete un zurdazo enviando arriba. Quería llegar, lo bajaron. No. Dijo el árbitro que no. No hay nada en contra. Sarrafiore, levántese y camina. Este es minuto 37 del primer tiempo. Concepto de apreciación de Hidalgo. 0 para Higgins, 1 para el equipo uruguayo.
3: El gol marcó la diferencia. Higgins perdió la brújula en el medio campo. Desapareció Maturana. Un González que también está bastante marcado. Y un Sarrafiore que también perdió el norte en la creatividad. Vamos a ver cómo puede reformular este equipo de Higgins de Rancagua luego a Bogaglio, y si en el segundo tiempo se viene alguna modificación.
0: ¡Cuidado, peligro! ¡Cuidado! Acá está Costa para el segundo uruguayo. Acosta, detengan a este hombre, tiró, lo perdió Acosta. Era el uruguayo, era el gol uruguayo. Era el gol de Acosta, Juan Manuel Acosta. Se proyectó lateral resueltamente rumbo al área. Tapó Carabalí, casi envía al subterráneo Acosta. O'Higgins de Rancagua, no.
2: Sí, qué terrible la defensa de O'Higgins. Acosta hace una jugada individual, remata Carabalí con mano derecha, controla, pero el jugador hizo lo que quiso dentro del área. Muy mal se han visto hoy los centrales del cuadro celeste. Brizuela fuera del partido, fuera de contexto. me parece que es el más bajo y está por ahí dando alguna facilidad la defensa rancagüina.
0: 38 minutos primer tiempo, 38 minutos primer tiempo, recencito nomás, lo tuvo Juan Manuel Acosta, evitó el segundo el portero Carabalí. Esta la pelota la cancha aquí González, pierde González, sigue neutralizado Panchito. Y la pelota, no obstante, la tiene atrás Pavex. Va entregando por mitad de la cancha. Maturana en acción. Para, mira, escucha. Va colocando gas, pelota a la izquierda para Luis Pavex. Pavex con la pelota. Vamos, muchachos. Meter y correr, jugar y pensar. Meter y correr, jugar y pensar. Dejar el alma en la cancha si es necesario. Acá está Maturana entregando por derecha. Se apoyando con Felipe Fundex. Domina. Entra en acción. Aparece en escena. Tiene atrás la pelota. Minuto 38, primer tiempo. Tú estás en la compañía Estación Celeste. Ganando Boston River por 1-0 por la Copa Sudamericana Montevideo. Y aquí busca O'Higgins Rancagua. Este es el avance. Serrafiore por la izquierda. La tiene Serrafiore. Quiere meterse al área. Levanta la zurda. La mete al área. Pelota para Castillo. Bajó. Viene. Atento sacando a Kevin Soto. La pelota, insisto, O'Higgins Rancagua. Acá está por derecha. Entrando zona penal. Quedó para Fundes. Dame gol. Dame gol, dame gol. Saca el centro, entra Serrafiore. Está antes, está atento, atento, atento. Atento, River impulsando el tiro de esquina. La saca Acosta, el tiro Rincón. Corre para el campo de provincia.
2: Es ahora sí el número 3 para el cuadro 4, digo, para el cuadro celeste en esta jugada en el Estadio Centenario.
1: Correr, Estación Celeste.
0: 36 minutos el primer, bien digo, 38 minutos el primer tiempo. El tiro Rincón por el campo provincia buscando el grito de gol. Queremos
2: acá viene,
0: el empate.
2: Acá viene.
0: Necesitamos el empate. Pelota al área, punto. Mira el golpe que está sacando atrás Dafonte. Sacó Dafonte. El bronqueo del sector medio. Estamos en el primer tiempo por la Copa Sudamericana. Fútbol en pausa.
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0: Minuto 39 el primer tiempo. O'Higgins 0, Boston River 1. Tú estás en la compañía Estación Celeste, desde el fútbol desde Uruguay, pelota de sector medio, quiere llegar Serrafiore por izquierda, entra al área, va colocando para Pancho, tiró con azul, tiró desviado, le pegó con pierna de jalea de Cuchuflí, un tiro desguañangado, como decía mi abuela. Pelota afuera, recupera el equipo uruguayo.
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0: 40-40, ¿cuánto van? 40 minutos del primer tiempo. ¿Cuánto van? 40 minutos del primer tiempo. ¿Y cómo van? Está ganando por 1-0 el equipo de Boston River con la anotación de minuto 21 de Facundo Muñoa. Estamos en la primera parte, estamos en el centenario. El balón va por la mitad de la cancha, por izquierda va sacando esta maniobra, corriendo Ignacio Fernández. Ignacio Ricardo Fernández, pase profundo, cuidado. Acá está Amado, por el centro espera Monfilio, también está Cristian González. ¡Gol uruguayo! ¡Gol uruguayo! ¡Gol! De Boston River en 40, en 40 minutos del primer tiempo. Una jugada violenta, rápida, veloz, con celeridad, con prontitud. Se fueron resueltamente rumbo al área. Llega poco el Boston River, pero cuando llega te mata. Cuando llega te mata. En 40 minutos de la primera parte, el grito de gol ahora para la escuadra uruguaya, que gana, que se acomoda en el partido. Cristian González lo gana Boston River por 2-0.
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2: Su majestad, el contragolpe. Rápidamente los uruguayos por el sector de izquierdo atacaron. Viene un centro. Aparece el número 32 del equipo charrúa, que es Jair González. Pierna zurda abajo, derrota a Carabalí, los centrales de O'Higgins fuera de posición, nuevamente lo reiteramos, tuvo que bajar Ogas, no pudo contener aquello, es el 2-0, yo no sé si merecido, pero los goles se convierten, las ocasiones están y está arriba con gol de Jair González. 2-0 en esta jugada. Se toma la cabeza el técnico de O'Higgins, mira la banca, se mira a los compañeros, no la pueden creer, pero es un desastre en estos primeros minutos del primer tiempo. La última línea arranca buena.
0: Minuto 42 del primer tiempo, 42 minutos del primer tiempo. Está ganando Boston River 2-0. En el entretiempo, una frase muy antigua, pero yo voy a agregar, hay que tomar un balde, un tambor de café cargado, para que despierten los muchachos. Está ganando Boston River 2-0. Me parece que son 4 llegados goles en el equipo uruguayo. Acá estamos, 42 minutos del primer tiempo. Va sacando atrás primero a Rodrigo Antonio Amado. La tira sector medio por la mitad de la cancha. Va capturando primero atrás O'Higgins Rancagua. Actualizamos y reiteramos la tabla de colocaciones. Diego Manuel Núñez, tabla de colocaciones del grupo C por la Copa Sudamericana.
4: Sao Paulo puntero con 9 unidades. Segundo Millonarios de Colombia con 8 puntos. Tercero Higgins de Rancagua con 7. Boston River cuarto con 3.
0: O'Higgins para clasificar tiene que ganar en Colombia. Así de simple y así de difícil. 22 minutos del primer tiempo. O'Higgins 0, Boston River 2. Pelota por la mitad de la cancha. Esta es la pelotita, la blanca y radiante. y la dueña del drama, la fiesta. La gestión corresponde para Brizuela, entregando para Felipe Ogas. Diego.
3: En los cuatro partidos que O'Higgins ha jugado en calidad de visita, le han marcado dos goles en cada uno.
0: Y aquí va O'Higgins. ¿Y cuánto ha marcado O'Higgins en condición de visitante hasta el momento?
3: Solo uno.
0: Acá está Pancho González, va colocando para Maturana, en prepara pólvora Costa. Mira, sigue apoyando con Leiva, pero muy marcado, ha sido neutralizado Leiva. El pelotino O'Higgins está arrancado, 43 del primer tiempo, 2-0 Grabos Torre River. Y acá está buscando por izquierda Luis Pavés. La tiene Luchito, Luchito para Leiva, le de primera para Serrafiore. Por ese centro espera Castillo, enganchó para meterse el área, la tira a la área, pelota arriba, Castillo no alcanzó, quedó picando por la derecha, quiere llegar Fundix. Y el balón va sacando primero Ignacio Fernández. Insisto, O'Higgins arrancado, van 43 del primer tiempo. O'Higgins 0, Boston River 2. Busca el capo Provincia para meterse al partido, para llevarse el gol del honor el primer tiempo. Tan necesario es. Aquí O'Higgins. Pancho González levanta el centro, buscando arriba, zona penal. Está Serrafiore, está adelantado Serrafiore, me parece a mí. Insiste Martín. Este es Serrafiore. Pasa que el centro lo prepara, lo calcula. Por dentro, por fuera. Gambetea. Primero está Costa. Vuela atrás la Costa. Impulsa el tiro de esquina para el capo de Provincia, O'Higgins.
2: Una de más en este tiro de esquina que ya es el quinto para el cuadro celeste.
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0: 44 minutos, primer tiempo. 44, primer tiempo. Maturana. Tiro rincón. O'Higgins 0, Boston River 2. Está jugando Montevideo, Uruguay. Tiro esquina para el equipo celeste. Pelota la buscando para Castillo. La pelota está ahí. Ay, qué cerca estuvo, pero no pudo. Estuvo tan cerquita la pelota en el área menor. Y la zona del terror, del miedo, donde todo se derrite. Desperdició otra ocasión O'Higgins. 44 minutos, primer tiempo. Este Leiva va a rumbar área. Se quiere meter a zona penal. Cayó, no hay nada. Sí, sí hay. Sí, sí hay. Tiro libre que no es cualquier tiro libre. Es un tiro libre con opciones celestes.
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0: El tiro rincón va a corresponder para el equipo rancagüino. ¿Cuánto van? 44 minutos, primer tiempo. ¿Cómo van? Gana Boston River por 2-0. Últimos instantes, estamos en el 45, el primer tiempo. Hay dos postulantes, o la derecha o la zurda de Panchito González. Ay, ay, ay. 45, primer tiempo. Atento Antunes, que tuvo mucho trabajo los primeros minutos, después no ha tenido mucho.
2: Tito, suma dos.
0: Dos minutos de adición, indica el árbitro. Tiro libre que vendrá para O'Higgins de Rancagua. Acá está el 45, el primer tiempo. Atentos todos. Se ubica Maturana, como también Panchito González. El tiro libre vendrá al área. 45 el primer tiempo, gana Boston River 2-0, somos Estación Celeste, el fútbol, pero con sabor a fútbol. Llevamos el fútbol en nuestro ADN, tiro libre, se está ubicando Pancho González, 45 el primer tiempo, viene Maturán, levanta centro, la mete, la área buscando arriba, zona penal, golpe, como ahí se va sacando atrás Rivero, sacó Rivero, la tira por mitad de la cancha, solamente fue un plato más en el mantel, un ladrillo más en la pared, y no pasó nada con el tiro libre.
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0: Y aquí busca O'Higgins, atención, en la media luna un disparo. Pancho González va sacando con todo primero. Facundo Muñoz, y nace el contraataque. Y nace el contraataque. Peligro, cuidado. Está corriendo Cristian Jair González. Perdió Jair González. Va recuperando O'Higgins de Rancagua. Últimos instantes. Último suspiro, primer tiempo. Ya estamos en 56 de la primera parte. Acaba el capo Provincia ganando por 2-0 Boston River. Al centro está Leiva. Antes hay una. No, no hay nada. Le quita limpiamente. Primero atento Muñoz.
2: Juegue,
0: señor. Pase a la derecha para Juan Manuel Acosta. Acá está el lateral derecho bastante bueno. Número 31. Juan Manuel Acosta. La tiene Acosta por derecho. El marca Castillo. Que mete falta, Castillo. Lo asaltó. Se tiró encima. Casi le pega en el oído. No escucho nada. Dice Juan Manuel Acosta, no escucho nada. El tiro libre vendrá para Boston River.
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0: Esta que termina el primer tiempo con anotaciones de Muñoa y de Cristian Jair González. Está ganando el equipo uruguayo por 2-0 primer tiempo. Últimos instantes. Esta que termina la primera parte. Tú estás en compañía Estación Celeste. Pelota por derecha. Absolutamente desperdiciado el tiro libre. El árbitro, el señor Ivo Méndez, ya consulta el cronómetro. Se va a terminar la primera parte. Estamos en el Estadio Centenario, Montevideo, Uruguay. Gana 2-0 Boston River. Se escucha el silbato. Final de la primera parte. Ya comentan Hernán Reyes y Diego Hidalgo. Ha terminado la primera parte con goles de Muñoa y de Cristian Jair González. Termina el primer tiempo. 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Primer tiempo. Boston River 2, O'Higgins 0.
1: 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Como decía el gran Tito Garrido, Boston River 2, O'Higgins 0.
0: Señores comentaristas, antes de estar con nuestros anunciantes, opiniones de ustedes, antes tenemos un grito de gol, grito de gol, grito de gol en otro terreno.
4: Exactamente, Tito Garrido, porque se sigue aumentando la cuenta del Santos contra el equipo argentino de San Lorenzo. Santos 2, San Lorenzo 0.
0: Gracias, Diego. Descanso para Rodrigo Peralta, para Diego Manuel Núñez, también para ti. Vamos a escuchar a nuestros comentaristas.
2: Rodrigo,
0: ¿eh? ¿Perdón?
2: Fue a cambiar el auto, Rodrigo. Escuchando este.
0: Muy bien. Es verdad. Tenemos otro grito de gol en otro terreno.
4: Sí, señor, porque el Vasco da Gama, en los 48 del primer tiempo, Vasco da Gama 1, Olimpia del Paraguay 0.
0: Ese es el grupo Audax. Vamos a colocar la pelota al piso. Dos voces para un comentario. Boston River 2, O'Higgins 0, Nano Reyes, Diego Hidalgo.
3: Veíamos el presente que se había dado con los resultados de los otros equipos chilenos, donde Coquimbo Unido había derrotado por 3-0 al Tolima y Audax Italiano hizo lo propio con Barranca Central 2-0. Y esperábamos que esta prosecución de buenos resultados se viese también acá en el Estadio Centenario de Montevideo. Lamentablemente, O'Higgins de Rancagua tuvo la tenencia del balón los primeros 15 minutos, tuvo posesión, se plantó bastante bien en fase ofensiva, generando bastantes ocasiones de goles, pero ¿qué fue lo que le faltó? Le faltó la concreción. Concreción que no le falta al cuadro de Boston River. La primera llegada que tuvo el cuadro del Sastre, tuvo un tiro de media distancia que da el remate y da el rebote Omar Carabalí y que pierde la posibilidad del cuadro uruguayo. Pero tras cartón, en el minuto 21, ataca el cuadro de Boston River por el sector derecho, izquierdo de la defensa O'Higgins de Rancagua. Un Miguel Brizuela que no sale en ningún momento a controlar el balón, le quiebra la cintura y pase el gol el jugador uruguayo. De ahí en más, O'Higgins pierde la brújula, pierde el control del balón en el medio campo, desaparece Martín Maturana, un Martín Sarrafiore que estuvo bastante insidioso en el primer tiempo, con bastante entrega. Un Francisco González también, falto de ideas y nublado. ¿Por qué? Porque este gol O'Higgins lo condiciona a tener que ir a buscar el empate. Lamentablemente, mal parada nuevamente la defensa O'Higgins de Rancagua por el sector derecho, un pelotazo profundo, viene un centro entre los centrales, sale cortando y cerrando como segundo central Luis Pavés, y viene el gol nuevamente del cuadro uruguayo en el minuto 41.
2: Diego, no te quiero interrumpir, pero sí preguntarte el factor Robledo. Venía jugando Garrido hace varios partidos, no se vio bien en los últimos juegos, y me parece que en esta instancia colocar un jugador que no está futbolísticamente en condiciones, claramente no está al 100%, ¿dio ventaja? ¿Se equivoca el técnico en la formación inicial? ¿O te parece a ti que los errores defensivos fueron cuantiosos en la última línea de O'Higgins? Para mí me parece que así fue, pero quiero saber tu opinión como analista, lo de Robledo, que al parecer, bueno, es más fácil hasta ahora, ¿no? Luego de haber visto el primer tiempo, ¿es factor el hecho de que Robledo haya sido incorporado como titular, donde hace ver muy mal también al compañero de saga como es Brizuela?
3: Lo dijimos en un inicio, nos llamaba poderosamente la atención que un jugador como Robledo entrase como titular, siendo que en el partido con Ayrton fue reemplazado porque estaba falto de fútbol. La verdad, no se vio bien, tampoco fue citado en el partido de la semana recién pasada, estuvo en banca Robledo y no jugó frente a la Universidad de Concepción, y ahora aparece como titular. ¿Qué es lo que pasa? Cuando juega González, que viene haciendo 10 partidos seguidos de muy buena factura, viene haciéndolo de muy buena manera, tiene un fiato bastante bueno con Miguel Brizuela. Hoy Brizuela con Robledo han sido un pasadizo ambos jugadores, perdón, Garrido. Brizuela en estos momentos con Robledo han hecho un pasadizo en el cuadro de O'Higgins de Rancagua. No han tenido conexión, no han tenido fiato, y lamentablemente eso se ha visto. Muy baja la actuación de Miguel Brizuela. El primer gol lo encara, no le sale nunca a marcar, le quiebra la cintura y remata y le hace el gol pegándole un tiro cruzado abajo que hace estéril la llegada de Omar Carabalí. Ahora en el segundo gol, nuevamente muy mal parada la defensa del cuadro de O'Higgins de Rancagua. Pensando en qué es lo que se viene, bueno, habría que hacer una modificación obviamente en el movimiento ofensivo, pero también la parte defensiva. O'Higgins no ha tenido recuperación de balón en el medio campo. ¿Qué es lo que se me ocurre a mí primeramente? Francisco González al medio campo, jugar con Joaquín Tapia por el sector derecho, donde Francisco González tenga mayor incidencia en la creación, donde Chico Maturana no lo ha tenido después del primer gol.
2: Quiero que analicemos quiénes son las alternativas que tiene, aparte del portero Jorge Peña y Diego Carreño. Tiene a Benjamín Rojas como defensor, Nicolás Garrido, que insistimos para nosotros, se dijo antes del partido, se dijo en la semana, debiese haber sido considerado como titular, Leandro Díaz, Movillo, más Facundo Chamín en la contención. Y también tiene a Gabriel Pinto, pero ¿será alternativa Bastián Yáñez? ¿Será Joaquín Tapia una posibilidad clara? ¿Rodrigo Godoy, que hace mucho rato que no viene jugando, será un hombre importante? ¿Apostar a Thiago Vecino? Yo creo que, tal como tú lo señalas, hay que comenzar por afirmar la última línea del cuadro rancagüino, donde ha sido permeable, ha sido muy, muy fácil, ¿no es cierto?, llegar a atacar a Carabalí. Lo hizo 4 veces Boston River en un partido donde tuvo muchas ocasiones aquí. Tú hablabas de los goles, pero hay que señalar que el cuadro celeste tuvo lo suyo, tuvo llegadas, tuvo aproximaciones que le faltó ahí, donde nuevamente una palabra que en el fútbol a veces duele, a veces complica, que es jerarquía en sus jugadores para poder convertir y tener otro historial en este partido por la Copa Sudamericana.
3: Tito lo dijo, hoy es el Día Mundial de las Abejas. ¿Y cómo atacó Boston River como abeja? Te buscaba, pelotazo profundo, directo, lanzazo, gol. Esos fueron los 2 goles, no tiene mayor trámite. Un equipo que juega de manera directa, donde aprovecha que O'Higgins está buscando, que está cediendo espacio, donde tiene 2 líneas bastante separadas, la línea ofensiva, se salta O'Higgins en el medio campo, no tiene mayor presencia, y el cuadro de O'Higgins viene siempre corriendo tras su portería, y eso indica que el equipo está mal parado. Ahora, Luca Bobaglio tiene que dar nuevamente, y esto lamentablemente se ha venido repitiendo, en el partido con Cobresal, en el partido con Everton de Viñalmar, en el partido con Limache, en el partido con Universidad de Concepción, del café cargado. Y ahora nuevamente vamos con el café cargado nuevamente para ver cómo reformula el tema. Garrido, para mí, Garrido tendría que entrar por roleo en estos momentos y debió haber entrado de un inicio. Vamos a ver qué es lo que piensa.
2: Debiera sacarlo.
3: A ver qué es lo que piensa el técnico Bagrio.
2: Sí, lo que pasa es que
3: ahora vamos a reformular el mediocampo, viejo, porque aquí Maturana lamentablemente no ha tenido la condición, porque apareció con chispazos en los primeros 15 minutos, pero después del gol de Boston River, Maturana desaparece en la creación del cuadro de Higgins de Rancagua.
2: Me parece también que ahí en el quite en el sector medio, lo de Ocas también ha dejado algunas dudas. Lo de Leiva, habitualmente es un hombre que es protagonista. Viene lo ofensivo, mal en lo defensivo, en las coberturas. Pero yo quiero insistir en aquello. Para mí hoy día hay que reformular la última línea del cuadro celeste.
3: Muy bien el pie de Federico D'Alfonte, de Agustín Rodrigo Amado, donde tienen el balón, donde Facundo Moa también tiene una buena condición táctica. Y la verdad, O'Higgins se ha visto muy mal, porque cuando tiene la pelota en función ofensiva, claro, es fácil porque uno avanza hacia el frente, pero la defensa uruguaya bastante bien parada. Pero a la hora que te vienen a atacar, O'Higgins muy mal parado y no tiene cómo resistir los embates del cuadro de Boston River.
0: Muy bien los comentarios, Nano Reyes, de Diego Hidalgo. Hacemos el paseo por nuestra galería, Diego Manuel. Vamos a nuestros anunciantes. Vamos primero con una ronda, un carrusel de información, deporte de interés en otros estadios, otros escenarios. Tenemos informaciones. Diego Manuel.
4: Sí, señor. Por la Copa Conmebol Libertadores, el grupo B lo empata Nacional, también del Uruguay, contra Universitario 0-0 en el Estadio Centenario, con relato de Tito Garrido. Lo pierde O'Higgins de Rancagua 2-0 contra Boston River por el grupo C de la Sudamericana. Por la Sudamericana también 2-0 lo gana el Santos en el grupo D. Grupo G, el Vasco da Gama le gana a Olimpia 1-0 por la Conmebol Sudamericana.
0: Nano, ¿qué esperas para la parte complementaria? Yo, disculpe.
2: Modificaciones.
0: Yo creo, no van a sacar a Brizola. Es mi impresión.
2: No, a Robledo.
0: Ah, perdón, a Robledo, sí. Yo, es mi impresión, pero bueno, usted sabe más que yo de esto, yo solo relato.
2: No. Esta opinión es válida, futbolística, hasta ahora. Y me da la impresión de que el técnico debiese darle tranquilidad y seguridad a la última línea, que en estos momentos no la tiene. Lo de Robledo hace ver mal a Brizuela. Le quita la confianza a los laterales, a Faúndez, que apareció, que tuvo una ocasión de gol. Les quita la confianza a los muchachos y Bueno, vamos a esperar. En los próximos minutos tendremos la opción, la posibilidad de saber si O'Higgins hace modificaciones en el minuto 46, donde rara vez lo hace el técnico Rancagüino.
0: Diego, ¿estás llamando? Diego, ¿está llamando el móvil?
4: Sí, señor, porque el móvil llama también en la jornada de la tarde. La tabla de posiciones del grupo se queda de la siguiente manera hasta el momento. Puntero, Sao Paulo con 9 unidades, bendigo. Segundo, Millonarios con 8. Tercero, Higgins de Rancagua con 7. Cuarto, Boston River con 3 puntitos, que suma sus primeros 3 puntos en toda esta jornada del Grupo C de la Conmebol Sudamericana 2026.
0: Recordemos lo que viene la Copa Sudamericana el próximo martes, 26 de mayo. El próximo martes es, a las 6 de la tarde. Mírenlo, lo pillaron, güey. El 26 de mayo a las 6 de la tarde, Millonarios con O'Higgins. Y Boston River juega a las 6 también con San Pablo. Les recomiendo eso, el encargado, muy buena serie. Minuto, ¿lo viste? Con Franchella.
2: Franchella.
0: No, otro mundo.
2: Están a la par ustedes ahí en los premios a este año.
0: Rodrigo Peralta, nuestros anunciantes. Y ya retornamos con la parte complementaria. Permiso.
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0: Fíjate, agradecemos siempre la gigantesca sintonía desde Madrid. Nos escucha Rodrigo Ostolaza y su señora Daniela. Están de vacaciones. Allá son 10. No, son la 1 de la mañana. Es la 1 de la mañana.
2: Sí.
0: Tú también lo conoces, por supuesto, Rodrigo. Por supuesto. Un amigo común. Escuchando. Despiertos, naturalmente, es noche ya en España y luego me escribe aquí.
2: Pero
0: luego
2: queda la 1 de la mañana en España, en Madrid.
0: Aquí me escribe luego el partido lo que va a hacer, pero por respeto a la audiencia no voy a describir lo que,
2: claro,
0: lo que va a hacer luego el partido. Pero naturalmente, se agradece la sintonía, la magia de las redes sociales.
2: Nos honra.
0: Sí.
2: Nos honra.
0: Cuando tú y yo comenzamos, cuando también él comenzó, no existían todo esto en las redes sociales, solamente la onda corta como
2: menos
0: gran
2: mal.
0: Gracia.
2: ¿Ah? Menos mal que no existían. Ah.
0: Otra hora.
2: Menos mal que no existía.
0: Así que salud para Rodrigo, pues.
1: Pero por supuesto, grande Rodrigo.
0: El negro.
1: Ostolaza, El negro Ostolaza.
0: Bien, vamos a lo que nos convoca. Vuelven los equipos. ¿Adviertes variantes, Nano Reyes? ¿Están los equipos en la cancha?
2: Vamos a ver qué es lo que decide Bobaglio. Está esperando hasta última hora.
0: Es un mar de dudas, parece, ¿no?
2: Sí, es un río de dudas lo que tiene el conjunto de O'Higgins, lo que tiene Bobaglio. Es un obelisco de posibilidades que tiene el técnico.
0: ¿Tú piensas que como que se mete en un jardín, en un parque?
2: Es como un parque.
3: El Centenario tiene un parque gigantesco.
2: Sí, por supuesto.
3: Y es ahí donde O'Higgins no ha dado pie con bola.
2: Es así.
0: Ya es noche, digamos, en Uruguay.
2: ¿Será Yañez la alternativa? ¿Será el cambio que viene por Maturana?
0: ¿Será el caminito ese, piensas tú?
2: Ese caminito más cargado al chino, diría yo, es otra cosa.
3: El cabalgar de O'Higgins no ha andado hoy día.
2: No, sin duda. Bueno, y el anochecer, maravilloso. Es un trato realmente conmovedor. Ya vienen.
0: Bueno, ya se distribuyen los jugadores en la cancha.
2: Sí.
0: Va por arrancar el segundo tiempo el encuentro.
2: Está con Fantasma O'Higgins, ¿eh? Están esperando a ver si regresa a los 11. Que iniciaron la primera etapa.
3: Yo creo que Bobaglio, muy bien en el cambio de Ravelo, porque estaba enfermo, pero todavía no entiendo el cambio de González.
0: Atento, atento, atención todos. Ya juega el segundo tiempo.
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0: 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Comenzó el segundo tiempo. Está ganando por 2-0. El equipo Boston River. Ya estaremos atentos. Si es que hay sustituciones. Si es que variantes para la parte complementaria. Se juega en el frío de Montevideo. Tiro libre para el capo de provincia.
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0: Acá está el avance para Higgins. Arrancaba, pierde 2-0, hay que meter presión a todos los partidos, a todos los instantes. Venga el tiro libre. Si tú eres hincha de O'Higgins, póngale fe, póngale fe, póngale fe. De que era la portería sur hacia la galería, hacia la tribuna Ámsterdam.
3: Se ve a Tiago Vecino.
0: Vemos a Tiago Vecino ya en la cancha. Vemos a Tiago Vecino en el terreno de juego. Tiro libre para el campo provincia. Minuto 1, segundo tiempo. Acaba González. La mete al área buscando arriba. Zona penal, viene el golpe. Castillo la quiere meter en el terror del miedo. Va sacando primer atento oportuno. Mateo Rivero. Insisto, es un disparo absolutamente desviado. Balón fuera. Saque meta para el equipo uruguayo.
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2: Dino Reyes. Hable. Maturana dejó la cancha al número 14 O'Higgins para el ingreso del número 32 Tiago Vecino Bueno.
0: ¿Qué te parece esa sustitución, querido Diego?
3: Lo que ha venido haciendo Lucas Baolio en los últimos partidos, prescindir del 10 para jugar con dos volantes, dos jugadores bastante abiertos y dos cabezas de área.
0: Solamente esa variante, digámoslo, solamente esa variante. Minuto 1, segundo tiempo, y la pelotita atrás en defensa la va capturando también. En el equipo uruguayo salió Muñoa, fíjese, Muñoa, que fue el autor del primer gol del partido.
3: Un golazo, ingresa el número 9, Gonzalo Reina, un muy buen jugador que juega de volante contención y también se mete entre medio de los centrales como tercer central.
0: Gonzalo Reina, ay, me acuerdo de mi Reina. Gonzalo Reina, ya está el terreno de juego.
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0: Y acá está Vecino entregando por derecha para Faundes. Entre el área, tira para Vecino. 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En 2 minutos, segundo tiempo, para entrar al partido, para meterse a disputar el partido. Tiago Vecino, Vecino, retroceder nunca, rendirse jamás. O'Higgins está batallando, O'Higgins está en el partido, O'Higgins da cuenta, póngale fe. O'Higgins 1, Boston River 2.
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2: En la primera jugada O'Higgins por la derecha aparece Faundes, como que perdía el balón, saca un centro, lo controla a medias. Vecino, sin embargo, le queda algo irregular, pero con pierna izquierda cambia la trayectoria, bate al partero de Boston River, al portero Diego, y es el descuento para el cuadro rancagüino. Entró con todo O'Higgins, Vecino, ni decirlo, ¿eh? 3 minutos y convierte.
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3: Tito, despierta al vecino. Despierta al vecino.
0: Vecino está. Vecino está descontando. ¿Quién? Cuidado, que van los uruguayos. Pelota al área, atrás, balón fuera, fuera, fuera. Minuto 4, segundo tiempo. O'Higgins 1, Boston River 2.
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0: 4 minutos 4, 4 minutos el segundo tiempo. Se fue. Perfecto, estamos en 4 minutos segundo tiempo. Está ganando 2-1 el equipo uruguayo, pero hay tiempo todavía y bastante, Nano Reyes.
2: Sí, hay tiempo todavía, se está estabilizando la modificación en el conjunto de Boston River. Sin embargo, para O'Higgins este ingreso, este gol, le da un tanque de oxígeno absolutamente grande para O'Higgins, que ya comienza a ordenar, ya a mover las piezas en el campo de juego.
3: La solución no son los centros, hay que jugar por abajo.
0: Acá estamos en 4 con 30 segundos tiempo. Busca O'Higgins el empate para meterse al match. Reitero, 4 minutos, segundo tiempo. Está ganando 2-1 Boston River. Recencito nomás descontó Vecino. Pelota para mitad del terreno. Acá está sacando a fondo y la pide Reina. Pelota a la izquierda. Llega la ubicación de Ignacio Fernández. Le va pegando Ignacio Ricardo Fernández a la pelota. Enviando por la mitad del terreno de juego. La te quedó la zona media. Acá está Dafonte. Espera Reina. Mi Reina pasa a la derecha. Primero está llegando para Juan Manuel Acosta. Acosta cortito. Desplazando para Rodrigo Toño Amado. Amado con la pelota. Va por la mitad del terreno. Hombre en el piso. Hombre en el piso en 5 minutos, segundo tiempo. ¿Qué pasa? El alto dijo no advierte. Ahora sí, ve que está con Tuzo, número 32, que es Cristian Jair González. Fútbol en pausa. Acá está el número 1, Rodrigo Peralta.
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2: Uy, ¿eh?
3: Cuidado,
2: ¿cómo Leiva, entró Juanito?
3: Si van al bar, lo van a expulsar.
2: Cuidado, cuidado, que se iban esta noche. Habrá bar. Habrá bar.
3: Pero si va.
2: Es complicado. Por lo menos asegura.
3: Para mí se juega fútbol. Pero tú sabes que esta cuestión, cuando dilaten y van a las imágenes. Digo Hidalgo.
5: Ojo con Gonzalo Reina, que es un jugador que se mete bastante bien como tercer central, pero juega como volante contención. Y acá claramente O'Higgins de Rancagua, muy claramente, ingresa de muy buena manera. Le queda a Thiago Vecino, define. Y O'Higgins rapidito marca el descuento.
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2: Ya hay gente que me escribe acá y dice, muchachos, ¿por qué Vecino estaba en la banca? El partido se dio distinto, el partido se dio de una forma que el técnico tal vez no sorprendió a todos por la forma que comenzó. Atacó Higgins, no convirtió. Comenzó a llegar las jugadas del cuadro local. Se fueron 2-0 arriba.
3: Ay, chequeo bar, Diego Hidalgo. Yo te dije, viejo. No tarjeta roja, en todo caso no hay tarjeta, ¿eh?
5: Pelota.
3: Para Leiva. ¿Por qué me falta respeto? Me dice eso. Sí. 7 minutos, segundo tiempo.
0: Y está ganando el equipo de Boston River por 2-1. Acá está adelantando el equipo uruguayo. Jair González va colocando para Bonfiglio. Otra para Jair González por la mitad del terreno. Tejiendo buena maniobra la salida para Amado. Cuidado, el pase para Jair González. González a la derecha para el buen lateral derecho. Juan Manuel Acosta. Este es Acosta. Levanta el centro de la meta área. Y un rebote cerquita de él. Está Luis Pavex. Insisto, otra vez Acosta por derecha. ¿Cuánto van? 7 minutos del segundo tiempo. ¿Cómo van? O'Higgins 1, Boston River 2. Estamos en el segundo tiempo por la Copa Sudamericana. El balón va para mitad del terreno. Hacia atrás Reina. Entrega atrás al defensor. Rivero y este para Antunes.
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0: 7 segundo tiempo, Gis 1, Boston River 2. Acá estamos con el fútbol con sabor a fútbol. Fútbol a corazón abierto. El balón tiene su uruguayo por izquierda. Acá está corriendo el conjunto Chevrolet Perantex. Le pincha la pelota oportunamente sacando Robledo por un costado cuando arremetía Pérez. Pelota fuera, lateral para los uruguayos. Van 7 minutos con 30 segundos, parte complementaria. Acá busca O'Higgins. Ahora la paría, pero es lateral que corresponde para Ignacio Fernández. Acá está Fernández. Este Fernández en 8 al segundo tiempo. La quiere meter al área. Atentos con Fernández. Busca el área. Acá está Fernández. Espera
2: Tiene
0: Castro,
2: peso Fernández en Boston River. Tiene mucho peso en el equipo.
0: La pide Castro. Ignacio Fernández para Castro. La pelota quedó a la ubicación primero de Dafonte. Dafonte la mete al área. Peligro. Golpe. Comienza. Va sacando primero atento y oportuno. Ogas nace la salida para el equipo Capo Provincia. La salida no fue tal. Fue esquelética. Va el equipo uruguayo. Atención, esta Reina esperando. Se muestra Amado. Pelota por derecha. Acá está adelantando Acosta. La mete al área. El vuelve atrás a la Costa. Este es Acosta. Quítese la Costa. Se la quitaron. Pelota al punto. Pero el disparo con la derecha. La sacaron de la línea. Era gol. Me parece que es el muchacho Foundes que evitó el tercero. Era gol uruguayo. Foundes estuvo brillante, nano. Era el gol uruguayo.
2: Sí, señor. Sigue haciendo agua en la última línea de O'Higgins. Lamentablemente no hay modificaciones. Una seguida de errores. Finalmente el balón termina sacado por Foundes. Batido estaba Carabalí. No podía tener reacción el portero. Un balón que me parece era el tercer gol. Se va por la última línea al tiro de esquina.
0: Era el gol de Jair González. Estuvo brillante Foundes impulsando tiro de esquina. Minuto 9, segundo tiempo. Acá está Pérez para el equipo uruguayo. Levanta el centro de la meta al área. ¡Pum! Te verá el golpe, cabeza. Arriba, Rivero. Atrás, primero el portero. Chocó con el horizontal el arquero, ¿eh? Y se va el tiro de esquina. Hasta Carabalí. Está Estoy nervioso. Estoy nervioso. ¿Qué pasa, nano? Estoy nervioso.
2: En esa jugada, ante la duda, fue con los puños, sacó el balón al tiro de esquina y se golpea levemente el portero de O'Higgins marcó en el poste derecho.
0: Minuto 9, segundo tiempo. Rodrigo Peralta, nuestros anunciantes.
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0: Hace poquito descontó Vecino. Lapta lo va sacando el equipo celeste, trabajando por ahí atrás el mismísimo Vecino. Pelota va a ir al área, arriba Pancho González. Saca Panchito González, quedó para la IVA. El balón viaja para Sarrafiori. Acá está Sarrafiori, gana primero Amado. Amado a la derecha, entrega primera para que se levante Cristian Jair González. Va por derecha rompiendo cronómetros. Van 10 del segundo tiempo. Va el uruguayo, balón fuera. Lateral para el equipo de Rancagua.
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0: Ya tenemos 10 del segundo tiempo. Gis 1, Boston River 2. Está jugando en el Estadio Centenario, Montevideo, Uruguay. Es noche, día miércoles. En Uruguay, en nuestro país, exactamente 19 horas con 13 minutos, horario de otoño. La presencia corresponde para el futbolista Gonzalo Reina. Va colocando disparo al arco, zurda, fuera. Era gol uruguayo. Otra vez Jair González. Un problema sin solución. Pérez también en el intento. Llegó profundamente el equipo uruguayo.
2: Sí, finalmente Pérez quien recibe el balón. Por ahí, entre medio de los volantes de O'Higgins. Saca un disparo fuerte arriba. Batido estaba el portero Carabalí. Buscaba el segundo palo. Habría sido un golazo este Pérez, pero afortunadamente para O'Higgins el balón se fue por la última línea.
0: 11 minutos, segundo tiempo. 11 minutos, segundo tiempo. Está ganando Boston River 2-1, pero busca O'Higgins. Acá está la presencia por la mitad de la cancha. Va lento, pero seguro. Robledo para intentar con la derecha. Orienta a la diestra. A correr Pancho González. Por el centro espera Vecino y Robledo. Este es Pancho con la derecha. La tira al área. Quedó para Vecino. Pero antes va sacando con todo Mateo Rivero. Sacó Mateo Rivero por un costado. Lateral para el equipo de Rancagua.
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2: Qué rico.
0: Ya viene. Está bien, 11 minutos, segundo tiempo. Acá está adelantando el equipo celeste. Celeste como el cielo, celeste como tus ojos, madre. Quiere llegar Vecino, va sacando primero por derecha. Kevin Soto la tira fuera por un costado. Meter y correr, jugar y pensar. Hay que dejar el alma en la cancha, muchachos. Ya que estamos en el mes del mar, mañana 21 de mayo. Al abordaje, muchachos. Al abordaje, muchachos, la contienda es desigual. ¿Dónde fue que escuché esa frase? Estamos en 11 minutos y medio, segundo tiempo. Acá está Robledo, hacia atrás Robledo, de la mitad de la cancha, atrás para el capitán, para el jugador Carabalí. Ahora Diego
5: O'Higgins modifica su defensa. En estos momentos está jugando con una línea 3 en el fondo y jugando con dos punteros bien abiertos.
0: 12 minutos, segundo tiempo, busca el empate con Foundex. Presiona, busca el equipo minero, el equipo de la Celeste. Va por derecha, está Pancho González. Pancho la mete al área, arriba Vecino, arriba Castillo, va sacando primero Kevin Soto. Sacó Soto, el balón llega a la mitad del terreno de juego. Quiere transitar Gonzalo Reina. Ahí está, perdiendo la pelota Reina. Busca la pelota, quedó para Castillo. Golpe con esa, saca a Soto. Insisto, Gis. Viene, ¿quién llega? No llega nadie. Primero está el portero Bruno Antunes. Dominando Bruno Antunes. La pelotita, la gordita querida.
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0: 13 minutos, 13 segundo tiempo, 13 minutos el segundo tiempo. Boston River gana por 2-1. Estamos por la Copa Sudamericana. 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Sacando Foundex, el balón rebote a la humanidad. En la presencia Franco Pérez, se va por un costado fuera. Lateral por derecha corresponde para el equipo celeste. Celeste como el cielo, celeste como tus ojos, madre. Acá está Foundex entregando atrás la pelotita. El balón quedó para Ogas. Este es Felipe Ogas. Ogas, el gas, el cupón del gas. Acá estamos en 13 minutos el segundo tiempo. El balón va por la mitad del terreno. Vamos como avión, ¿eh? El balón la tiene Ogas. El pase va a la derecha, resulta para Robledo. Pisa Pastor Rival. Pastor Rival pisa. Pisa Pastor Rival. Pastor Rival pisa. Va por derecha corriendo Pancho, quiere construir un tiro de esquina. A ver qué dijo el árbitro. Que se va al saque, meta. Y corresponde para el equipo uruguayo, al Boston River, fundado el 20 de febrero de 1939.
1: 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Relata Héctor Tito Garrido.
0: 14 minutos, segundo tiempo. Vendrán dos variantes bajo la lluvia en Montevideo, Uruguay. Pero antes vendemos otra vez para anotar tranquilamente. Dale, Rodrigo.
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0: Uno de los que se prepara, Gastón Ramírez, un hombre de buen currículum en el equipo uruguayo. 14 minutos del segundo tiempo, Boston River 2, O'Higgins 1. El balón está en la mitad de la cancha, acá está Vecino entregando primera para González. Desplaza para Leiva justo en el redondel. En la mitad de la cancha, en el globo terráqueo, en el anillo. Le pega para Funde, la quiere meter a la izquierda, corre Pavex. Es un regalito para Costa. La va sacando a Costa, quedó para Reina. Acá está Gonzalo Reina, otra por derecha para Costa. Acosta con la pista, Juan Manuel Acosta. Acosta al centro, buscando la cena con Amado, cortito, desplaza al centro. Se muestra Dafonte. Dafonte con la pelota, otra por derecha para Costa. Acosta vuela atrás al diestro. Acosta la quiere meter a la derecha. Peligro, ese buen pase. Son apenas, sacó Robledo con apenas, pero sacó la pelota. La sacó la pelotita, quedó para Leiva. Acá estamos exactamente en 14 con 30 segundos tiempo. Meter y correr, jugar y pensar. O reímos o lloramos en esta jornada, ¿eh? O reímos o lloramos en esta jornada. 15 minutos del segundo tiempo. Atrás la pelota tiene esta maniobra Mateo Rivero. Rivero entrega la mitad de la cancha. De primera para Reina. El pase profundo a la derecha. Acá está Jair González. Sale el portero. Carabalí en forma temeraria, pero justo a tiempo. Evitó el gol de Jair González otra vez. Es problema sin solución el 32, Nano.
2: Sí, nos tiene solución, sobre todo en el pase filtrado entre los centrales de O'Higgins. Rápido salió Carabalí. Pierna derecha, sacó el balón al tiro, al saque lateral.
0: Dale, Rodrigo Peralta, sustituciones.
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2: Ramírez y Haller van en el elenco de Boston River. Salen con la camiseta número 10, el jugador Amado.
0: Antonio Amado.
2: Antonio Rodrigo Amado se va y el otro es el número...
0: El muchacho González,
2: Jair González. Se va a ir González.
0: Muy bien, Jair, ¿eh?
2: Sí, yo lo traigo, ¿eh? Lo traigo aquí.
0: Minuto 16, segundo tiempo, ya están en la cancha Gastón Ramírez y Rafael Haller. El bomba por derecha, acá está andando el uruguayo. Llegó precisamente para Gastón Ramírez, tiene Gastón Ramírez. Zona penal celeste, acá está Gastón Ramírez. Pierde la pelota porque está atento de Putuno sacando gas. Nace la salida para Serra Fiore. Tienen que levantar todos los muchachos el nivel. Estamos en 16 del segundo tiempo. Lapta va a la mitad de la cancha. O'Higgins con la pelota. Lapta con O'Higgins. O'Higgins con la pelota. Leiva la tira atrás para comenzar de uno para crear la salida que es elegante, pulcra, limpia. Atentos todos, póngale fincha a Rancagüino. Atento el equipo minero. Atrás, atento también sacando Mateo Rivero la pelota. Va ubicando para Bonfiglio. Acá está el número 8, que es delantero. Francisco Pancho Bonfiglio. Bonfiglio con la pelota. Por derecha espera Reina. Prefiere al centro. Está Gastón Ramírez. Este Gastón Ramírez. Ramírez con la pelota. Abierto espera Reina. Pelota para Reina. Acá está Reina con la pelota. Ya tenemos 16 del segundo tiempo. Domina unos 40 metros a la portería de Carabalí. La tira atrás para comenzar con Acosta. Acosta el primero cortito. Desplaza para Heller. Heller arriba. Está empujando a Dafonte. Dafonte entrega ligera. Peligro de gol. Cuidado, acá está Pérez. Tiro al arco. Balón fuera. Tiro largo, balón fuera, saque meta para O'Higgins, Rancagua.
1: 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Relata, por supuesto, Héctor Tito Garrido, comenta Diego Hidalgo y Nano Reyes.
0: Está ganando Boston River 2-1.
2: Sí, sigue la lluvia acá en Montevideo. Ojalá sirva para mojar la cancha, hacerla más rápida en el ataque Rancagüino.
0: Diego Hidalgo, minuto 17.
5: Poco fútbol, más ganas, más corazón. O'Higgins tratando de imponer sus términos, pero a base de puro ñeque. No tiene mucha idea futbolística y la verdad, eso es bastante preocupante. La solución estará en la banca. Vamos a ver qué decide el técnico Rancagüino.
0: 17, segundo tiempo, gana Boston River por 2-1. El balón está en la mitad de la cancha, acá está la presencia del futbolista Reina, va colocando cortito, buscó para Heller, otra para Dafonte. Dafonte a la derecha está descolgándose Gastón Ramírez, tira atrás para Dafonte. Federico Dafonte viste la cancha, atrás para comenzar de nuevo con Kevin Soto y este con el portero Bruno Antunes. Está el hombre que viste absolutamente color amarillo. Bruno Antunes entregando para Mateo Rivero, abierto, espera por izquierda Fernández, pelota, prefiere al centro. El pase justo a tiempo donde está la presencia Reina, la tira atrás a la izquierda. La salida quiere ser de Ignacio Fernández. Le pinchan a Fernández, le quitan a Fernández. Con infracción contra Fernández. Mueve el equipo uruguayo.
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0: ¿Cuánto han? 18 minutos del segundo tiempo. ¿Cuánto han? 18 minutos del segundo tiempo. ¿Y cómo van? O'Higgins 1, Boston River 2. Se está jugando Montevideo, Uruguay. Tú estás en la compañía de 94.1, 91.3. Y a través de nuestras redes sociales, nuestras plataformas. Para todo el mundo, como en Madrid, nos escucha el Negro Tolaza. La pita por la mitad de la cancha, adelantando el equipo uruguayo con Acosta. Mitad del terreno, a ti atrás. El pase para Kevin Soto. desplaza al centro, se muestra esta maniobra Rafael Haller. Haller la tira arriba, están tejiendo el bando. ¿Qué hacen los uruguayos ahora? La toca, la combina, impulsa, brinda, plaza, conecta. ¿Quién? A la izquierda, cuidado, está Franco Pérez. Este es Pérez, la que meterá al área, rebota en la presencia rancagüina, llega atrás para Carvalí, que endueña la pelota.
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0: Gol, gol uruguayo. Gol uruguayo. Se lo comió totalmente Omar Carabalí. Minuto 19 al segundo tiempo. Un disparo larga distancia. Absolutamente gol de arquero. Las cosas por su nombre. Las cosas por su nombre. Tras el disparo Gastón Ramírez, que recién había ingresado. Un disparo de lejos, de unos 30 metros. Y Carabalí se disfrazó viejito pascuero. Regaló el gol. Anotación para la escuadra uruguaya. Minuto 19, segundo tiempo. Gastón Ramírez gana Boston River por 3-1.
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2: Qué terrible, ¿eh? Qué terrible. Balón que va disputado, pierde en aquella jugada el jugador de O'Higgins. Le queda a Ramírez, controla el balón, mira al portero Carabalí, le da un fuerte disparo hacia el sector derecho de la portería. Mueve el cuerpo el portero rancagüino, no logra controlar y el balón se va al fondo de la red. Tal como lo dicen ustedes, se lo comió. Un error, anota Gastón Ramírez para el cuadro de Boston River.
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0: Ya tenemos contigo, Diego, pero antes 20 minutos del segundo tiempo, 20 minutos del segundo tiempo, prepara variante el equipo de Lucas Bobaglio. Ganan los uruguayos por 3-1. Pero querido Diego Hidalgo, no hay esquema futbolístico que soporte este tipo de errores del portero, creo yo.
5: Hay principios básicos en los cuales el arquero tiene que colocar el cuerpo antes de estirar el brazo. Yo creo que atacar el balón antes que nada. La pelota vigorea, claro está, pero que te hagan un gol de 30 metros, la verdad, es bastante complejo. Ahora, coloca un Benjamín Chamín en medio campo, no sé qué efecto futbolístico tendrá esto en la parte ofensiva.
0: Este es el minuto 21, segundo tiempo. Gana Boston River 3-1. Y aquí busca O'Higgins a Rancagua. Acá está Panchito González entregando atrás. Busco para Faundix. Levanta el centro, mete al área. Arriba, arquero. Arriba, Bruno Antunes. Arriba, seguro, firme, sólido. Invariable, inquebrantable, inamovible. Atrás para la pelotita. Atiendo el llamado.
5: Sale el 11 Juan Leiva, ingresa el número 28 Benjamín Chamine.
0: Number 1 Rodrigo Peralta.
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0: Diego Hidalgo, bien digo Diego Núñez, actualizamos la tabla de colocaciones, amigo mío.
4: Puntero Sao Paulo con 9 puntos, segundo Millonario con 8, tercero O'Higgins de Rancagua con 7, cuarto Boston River con 3.
0: ¿Cómo clasificaría O'Higgins la próxima fecha, Diego Hidalgo?
5: Ganando en Colombia.
0: ¿No hay ninguna otra posibilidad más que esa?
5: Ninguna otra.
0: 22 minutos, segundo tiempo. El tiro libre para Clark por provincia. 22 de la parte complementaria. Fútbol ágil, diferente, sensacional aquí. A través de Estación Celeste. Pero lamentablemente está ganando por 2-1. 3-1 Boston River. Le va a pegar Pancho González a la pelota. De cara a la portería sur hacia la tribuna Ámsterdam. Acá está Panchito González. Minuto 22. Segundo tiempo. Estamos en el Ecuador de la parte complementaria. Justo a la mitad. El minuto 22 y algunas monedas. Le va a pegar Pancho González. Acá está Pancho. Levanta el centro, le mete el área, buscando arriba para Robledo. Que viene el brinco, la mete el área, zona penal del equipo uruguayo. Atrás hay infracción finalmente. Hubo infracción de Castillo. Fútbol en pausa. 23, segundo tiempo.
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0: Minuto de rehidratación. Momento de comentario. Escuchar a Diego Hidalgo y Nano Reyes. Fútbol en pausa. Gana Boston River 3-1. Segundo tiempo. Van 23.
5: Trato de ponerme en la cabeza de Lucas Bobaglio pensando en la modificación que realizó últimamente, sacar a Juan Leiva, que no había realizado un partido tan correcto, pero Benjamín Chamine no era la solución. O'Higgins lo que necesita en estos momentos son goles. Es tratar de buscar arriba, tanto con Bastián Yáñez como con Joaquín Tapia, la posibilidad de poder descontar prontamente de cara a lo que se viene en la recta final de este partido. O'Higgins acéfalo, O'Higgins falto de ideas, un O'Higgins que la verdad ha acusado bastante el golpe con el error de Omar Carabalí.
0: Rodrigo.
1: 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Lamentablemente el marcador dice Boston River 3, O'Higgins 1.
2: Héctor Tito Garrido, por acá me escriben, escuchando María Concha, Michelle Manqueo, Vicente Morales, Vicente Muñoz, padre e hijo. ¿Dónde es Janito?
0: ¿Dónde es Janito?
2: Lo esperan, señor, hoy atendiendo.
0: ¿Está atendiendo hoy?
2: Sí, señor.
0: Que tomo uno de mis autos y voy.
2: Sí, de Don Rorro. De Don Rorro. No,
0: que de Rodrigo.
2: Otra cosa.
5: Hay que hacer carrera en radio, muchachos.
2: Ese es para avenida.
0: Ah, Rodrigo Peralta, el hombre que viaja en su auto Miami.
2: Carman, le dice Rancagua.
0: Imagínate, en Miami ya lo miran hacia arriba ese auto.
2: Don Rodrigo le dice.
0: 24 segundos tiempo, retorna al fútbol.
2: En Miami.
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0: ¿Cuánto? 24 minutos, segundo tiempo, 24 minutos, segundo tiempo. Está ganando el equipo de Boston River por 3-1. En toda la campaña el equipo uruguayo había anotado 2 goles. En un total de 4 partidos había anotado 2 goles, hoy anota 3. Había que dar hoy el salto de calidad, pero no se puede hasta el momento. De esta altura, ¿de quién más? Es que hace apostar un milagro, digamos las cosas por su nombre, Diego Hidalgo, ¿no?
5: Hay un dicho que dice todo: hay que tirar toda la carne en la parrilla. Aquí da lo mismo perder por 4 o por 5 goles. O'Higgins tiene que tratar de buscar marcar goles.
0: Porque ya no es cuestión de diferencia.
5: La diferencia de gol no importa, aquí solamente importa que O'Higgins gane ya.
2: Sí, son los 3 puntos, es el triunfo, no hay más.
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5: El empate también ganó.
0: El empate también. Grito de gol.
4: Sí, señor, porque partido de tablas. Olimpia del Paraguay, Gamarra, minuto 67. El grupo del Audax italiano, Olimpia 1, Vasco da Gama 1.
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0: 25 minutos, segundo tiempo. Boston River gana 3-1. Pelota por la mitad de la cancha. Acaba sacando esta maniobra. Gastón Ramírez va colocando a la izquierda para que se proyecte Ignacio Fernández. Fernández con la izquierda. La tira por la mitad del terreno de juego. Adelantando Haller. La tira a la izquierda para Gastón Ramírez. Ramírez para Haller. El balón mete un taco, incluso de taco. Quedó para Heller. Acá está corriendo ahora Gastón Ramírez. Ramírez la tira a mitad de la cancha. La toca, la comida impulsa. Captura primero O'Higgins. Hay que tener la pelotita y tratarla con respeto y cariño. Y va O'Higgins a Rancagua. Quiere llegar a esta maniobra por la mitad del terreno. Quiere brincar, quiere saltar. El futbolista Reina. El balón lo tiene los uruguayos. Pasa los

0: 26 del segundo tiempo. Acá está Soto, va colocando atrás para Bruno Antunes, le va pegando el portero Antunes, la pelota que hay como lluvia, zona media, va a llegar atrás primero el número 3, arranca Bruno Faundex, primero está el portero Omar Carabalí, acá está Omar que también viste de amarillo, ojalá que Becachese no haya visto este gol, porque si no esa...
1: No lo vio.
0: Esa posible ida al Mundial se va. Acá está Pancho González, corresponde por aquí, está Rancagua, colocar a la izquierda, toque la pelota, la pide el jugador Pavex, quedó para Pavex, entra en acción, 40 metros a la portería, atrás está Felipe Ogás, Ogás con la pelota, pone el freno, para, mira, escucha, busca Higgs, acá está adelantando, el futbolista Luis Pavex quiere sacar el centro, espera Vecino, también Castillo, pelota al área, zona penal atrás, está sólido sacando, sin inconveniente Haller, le pega con la derecha, la tira al sector medio, balón fuera, lateral para el equipo de Chile.
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0: Acá al centro viene buscando para Castillo, bajó con el pecho, punto penal, tiró a las nubes. Arriba, claro, pero hay un roce, me parece, en uruguayo. El señor Ivo Méndez indica que saque meta o tiro rincón. A ver, ¿qué dice Ivo Méndez? ¿Qué es? Tiro a esquina. Corner, tiro rincón para O'Higgins de Rancagua.
2: 6. Corner, estación celeste.
0: 28 minutos, segundo tiempo, por favor, señor gol, llegue otra vez.
1: Tito.
0: En el arco uruguayo.
1: Pero me parece que está exagerando en el centro O'Higgins. Lo dijo Diego Hidalgo, el analista futbolístico de Estación Celeste. Me parece que por abajo, fútbol y balón abajo, ha hecho más daño O'Higgins esta noche.
0: 28 minutos, segundo tiempo, el tiro esquina para O'Higgins. Gana Boston River 3-1. Acá se está ubicando Faundex. También está Pancho González, ¿sí? Vendrá el tiro libre. Todos sobre los grandotes. Atentos con Robledo, atentos con Brizuela. También el árbitro llama la atención al gigantón número 2, Kevin Soto. Ahí está Kevin Soto. Pórtese bien, dice el árbitro, el señor Ivo Méndez. A la próxima te echo. A la próxima te vas. Te bloqueo. Te elimino el grupo. 28 minutos, segundo tiempo. 28 minutos, segundo tiempo. El tiro rincón, pelota al área. Arriba el golpe que avisaba sacando Rivero. Sacó Rivero. El balón le dejó la zona penal. Quedó por la derecha. Quiere insistir O'Higgins de Rancagua. Va 29. Acá está Ogás. Entregando la izquierda para Martín Serrafiore. La mete en el área. Bolón arriba. Zona penal. Entra Castillo. Cabezazo. Tapó el portero. Tapó. Antunes. En unas pocas llegadas de Castillo.
1: Exactamente. Un centro buscando a Castillo. Cabecea. Atento estuvo y oportuno. Antunes, el juez del partido. Antes había cobrado una falta. Tenía adelantado la mano derecha. El número 9 de O'Higgins.
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0: Hay variantes al por mayor. Primero, Diego, tú anotás, cansaste de lado O'Higgins, por favor.
1: Se fue Ogás.
3: Ingresa Bastián Yáñez.
0: El número de Yáñez es el número 29.
3: 29.
0: Bastián Yáñez. Entonces sentamos a Bastián Yáñez.
3: Martín Serrafiore pasa a la hora de medio campo.
0: Y los uruguayos al 21 y el 8. Se va al 21 que es Franco Pérez. Y el número 8, Francisco Bonfiglio.
3: Una de las figuras, Franco Pérez, nuevamente del partido.
0: Bueno, este muchacho. Buen muchacho. Ingresa González y Hornos. El número 20, el señor Hornos. Marcelo Hornos. Sí. Marcelito Hornos, el número Tito. 9. El 20, bendigo. Y el 9, el futbolista Alexander González.
1: A ver si está en sintonía Toño Cornejo. Había un loco Hornos, a ver si nos puede mandar un WhatsApp en la época de los locos, año 73, en O'Higgins.
0: Acá estamos, minuto 29.
3: Realiza los 5 cambios Boston River, O'Higgins le queda una ventana y 2 cambios.
0: Y acá estamos en el segundo tiempo, 30 minutos la parte complementaria. ¿Qué? 30 minutos ya el segundo tiempo, gana Boston River, 3-1.
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0: Recordándoles que el próximo partido O'Higgins de Rancagua en Copa Sudamericana el próximo martes desde Bogotá, allá estará Estación Celeste Millonarios con O'Higgins. Y posteriormente por el torneo nuestro, el domingo 31 de mayo, enfrente a Everton. Tiro rincón que no alcanza a efectuarse. Momento de comentarios, media hora. Diego Hidalgo gana Boston River 3-1.
3: Con más ganas, con más corazón que idea futbolística O'Higgins de Rancagua. Martín Serrafiore se ingresa en estos momentos al medio campo. Bastián Yáñez ocupa su posición por el sector izquierdo. O'Higgins sí o sí tiene que buscar igualar el marcador. Eso es lo que nos sirve en estos momentos. Da lo mismo perder por 4, por 5, por 6. Este resultado, la diferencia de goles, no aplica para esta definición. Si O'Higgins logra el empate, llega en igualdad de condiciones y tiene posibilidad de ganar o empatar en Colombia para seguir avanzando.
0: Minuto 31, segundo tiempo. Rodrigo Peralta.
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0: Busca Higgins, 31 con 30 segundos tiempo. Acá está Yáñez. Yáñez, Bastián Yáñez. Le mete la zurda atrás el portero Antunes. Que gana en confianza, en seguridad. Pelota que va, pelota que contiene, sin inconvenientes. El número uno en su camiseta, Antunes. 31 segundo tiempo. Goles de Muñoa, Jair González y del Juan Ramírez. Vecinos con Tobro Higgins. 11 grados temperatura en Montevideo, Uruguay, bajo la lluvia.
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0: 32 segundo tiempo. El próximo martes estaremos en Bogotá para Millonarios con O'Higgins. Son 40.000 espectadores en el estadio de Bogotá. Y acá el Campín la apretaba por izquierda, adelantando el equipo celeste. Yañez levanta el centro, la mete, la buscando arriba para Castillo. ¡Cabezazo! ¡Gol! ¡Gol! ¡Gol! ¡Gol! ¡Castillo! ¡Castillo! ¡Gol! ¡Gol, gol, gol, gol, gol, gol, gol, gol, gol, gol! ¡Gol! ¡Gol! ¡Celeste como el cielo! ¡Celeste como tus ojos, madre! El centro que viene por la izquierda. El centro magnífico, el cabezazo de Castillo. Brillante como siempre en el brinco. Soberbio el cabezazo. La pelotita. La pelotita en la malla. Se ve más bonita. 32, segundo tiempo. Hay que meter. Hay que correr. Hay que dejar el alma en la cancha. Gana Boston River 3-2.
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2: Qué bueno el centro. Qué bueno el centro por el sector izquierdo de Yáñez. Calculó de buena forma. Aparece Castillo. Parietal derecho. Conecta fuerte abajo. Nada que hacer el portero. El balón venía fuerte, rápido. De esa forma también conectó Castillo. Fue un gran gol el del conjunto de O'Higgins.
0: Correcto, Diego Hidalgo, 33 segundo tiempo, 3-2 el marcador.
3: Ingresa Bastián Yáñez, ingresa González por el sector izquierdo. Muy buen centro de Francisco González. Excelente el cabezazo hacia abajo de Arnaldo Castillo. Marca el descuento el cuadro O'Higgins de Rancagua. ¿Saben quién me gustaría, muchachos? Y les digo ahora en este momento a mí, Joaquín también me gustaría que entrara por Felipe Fondes.
0: Yo creo que, como dices tú hace rato, hay que tirar todo nomás. Hay que buscar el empate con locura hasta perder la cordura. 34 segundo tiempo, dale Rodrigo.
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0: Así como está jugando O'Higgins, un empate ya sería maravilloso. Tenemos 34 minutos, segundo tiempo. 34 segundo tiempo, está ganando el equipo Boston River 3-2, pero el capo despertó. El balón va por la mitad de la cancha, a ver qué hora es. Son las 7 de la tarde con 37 minutos. Ya tenemos por aquí información antes el ataque celeste. Acá está Sarrafiore, gana por 3-2 Boston River. La alta tiene Sarrafiore colocando a la izquierda. Envío para Pancho. Se descuelga Yáñez. ¡Yáñez! ¡Yáñez! Pues en el último fue Yáñez. Domina Yáñez. Acá está Yáñez, minutos 34, segundo tiempo. La quiere meter, la tira atrás la pelota. Para Lucho Pavex, otra para Yáñez. Yo voy, tú me la devuelves. Van 35 minutos el segundo tiempo. O'Higgins se puso pesado. Le están pisando el poncho a los uruguayos. Esta es la maniobra de Yáñez. Yáñez, la personal de Yáñez. Entra Yáñez. Mucho dulce, pica los dientes. Y atrás domina el portero Antunes. Voy con el grito de gol.
4: Gol en el estadio del Santos de Brasil. Porque San Lorenzo descuenta en el grupo del Audax. Santos 2, San Lorenzo 1.
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0: Aquí vamos, aquí vamos. Este es el minuto 35, el segundo tiempo. Afírmate. Afírmate que vienen curvas, ¿eh? Afírmate que vienen curvas. De aquí en más, embajada. Vienen turbulencias, vienen curvas. ¡Dale, Rodrigo!
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2: Pintaron, sí, lo pintaron de amarillo Chamine en una falta anterior sobre un hombre del conjunto de Boston River. No lo perdona el árbitro del partido, pide la camilla. Pide la camilla, posible fractura seguramente. Es momento de hacer tiempo y lo hace el equipo de Boston River de muy buena forma en el sector medio de la cancha.
3: Como dirían en el barrio, lo cogoteó Chamine a jugar a Costa.
2: Así es.
0: 36 minutos, segundo tiempo, 3-2 el marcador, 3-2 descontó el jugador Castillo. Bueno, los dos atacantes, los dos nueve han hecho goles, Vecino y Castillo, ¿no?
2: Están haciendo la pega,
0: 36 del segundo tiempo, Diego.
3: ¿Les parece que mejoró Higgins de Rancagua con un Sarrafiore viniendo atrás, con un Francisco González viniendo atrás y dejando jugadores que son especialistas por la banda, en este caso Alejandro, a Bastián Yáñez por el sector izquierdo? Creo que la solución es también buscar un especialista por el sector derecho como Joaquín Tarra.
2: A mí me preocupa la dependencia que tiene Higgins de lo que hace Ravelo.
0: Claro. Tabla de colocaciones, Diego Manuel.
4: Con este resultado, Sao Paulo puntero con 9 puntos, sigue en la segunda ubicación la gente de Millonarios de Colombia con 8, tercero está O'Higgins con 7, cuarto Boston River con 3.
0: Solamente a un integrante de la transmisión le voy a preguntar si termina esto 3-2. Solamente a un integrante de la transmisión, Diego Manuel Núñez, ¿esto termina 3-2?
4: Uno más.
0: ¿Y para quién?
4: Para O'Higgins.
0: 37 al segundo tiempo. Vendemos con Rodrigo Peralta aquí en la Estación Celeste.
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0: 37 al segundo tiempo. Hay que sumar todo esto luego porque el partido ha estado detenido 2-3 minutos prácticamente ya. En estas instancias.
2: Una varilla que hay que identificar, ¿eh? Porque no.
0: Para.
2: No
0: sé, claro.
3: Jamín Chamine por el Chamine.
2: Sí, no, pero después hubo otra.
3: Al jugador de Boston River por reclamar.
0: Ramírez, sí. A Gastón Ramírez.
2: Ramírez siempre reclamó, ¿eh? Ramírez. Nada bueno, que hacer con él.
0: Abandona lesionado el futbolista Acosta del equipo uruguayo. Buen lateral derecho, ¿eh? Buen lateral derecho. Minuto 38, segundo tiempo. Siguen los reclamos de Gastón Ramírez, el autor del tercer gol. Cuando noto aquí gol de Ramírez, casi noto autogol de Caravalli. Pero bueno, van 38, segundo tiempo. Todavía el fútbol está en pausa en Montevideo.
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0: Jorge Isaac nos escribe por acá. Ismael Bravo, Juan Claudio Muñoz, Seguridad Informática también por acá. Arriero, nombres de la gente que está en el chat en vivo. 38 minutos, segundo tiempo, sacando atrás Robleo la pelota. ¿Cuánto en 38 minutos, segundo tiempo? Boston River gana 3-2, pelota por derecha, quiere llegar a esta maniobra, adelantándose Heller. Este Hull, lo mira Heller por Renton fuera, va rumbo al área, quiere sacar el centro, lo prepara, lo calcula, el número 99 es Reina, ahí está Gonzalo, pasó Reina, ay mi Reina, le tira con la derecha, atrás, sacando primero oportunamente cuando arremetía, sacó atento y oportuno Foundix, alejó el riesgo, van 39 minutos, segundo tiempo, Boston River gana 3-2, los uruguayos con la pelota, le pincha Pancho González, falta de Pancho, tiro libre que corresponde para el equipo local.
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0: Tarjeta amarilla entonces, tarjeta amarilla para Pancho González, ¿eh? Se está agotando la batería de Panchito González en los últimos instantes, minuto 39 el segundo tiempo. Ninguno está en pausa.
3: Ninguno de los jugadores de O'Higgins de Rancagua que ha sido amonestado en estos partidos es susceptible de perderse el partido frente al equipo de Millonarios.
1: Así correcto. 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Boston River con O'Higgins. 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
0: 40-40, ¿cuánto? 40 minutos el segundo tiempo, 40 minutos el segundo tiempo. ¿Y cómo van? Está ganando por 2-1. Por 3-2, bien digo, 3-2 el Boston River cuando tarjeta amarilla por reclamos para Lucas Bobaglio, el siempre correcto director técnico de O'Higgins, tiene tarjeta amarilla. Corresponde el tiro libre para el equipo uruguayo. 40-40. Póngale fe, cuidado. Ingresamos a los últimos instantes. A tierra derecha, está frente al otro Gastón Ramírez. Apunta el marco, prepara pólvora, ajusta la mira. También cerquita de él está el futbolista Heller. Viene el tiro libre, pide a Alexander González y también el futbolista Hornos. Viene el servicio de pelota al área, arriba Hornos, cabezazo, no llega. Uy, atrás, balón fuera. Llegó profundamente el equipo uruguayo. Era gol, erró, perdió, falló, equivocó Kevin Soto. Saque fondo para O'Higgins de Rancagua.
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0: 40 minutos con 30 segundos. Gana Boston River 3-2, tú estás en la compañía Estación Celeste, somos la Radio Caramelo y Radio FM Tu de Rancagua. Pelota al mitad de la cancha, acá está Gastón Ramírez para el equipo uruguayo, la tira atrás. Se apoya con el futbolista Dafonte, orienta a la derecha para Juan Manuel Acosta. Levanta con la derecha, la quiere meter al área, pelota a la derecha, quiere llegar a esta maniobra, quería llegar Heller, no alcanzó. Capturo Gizzi, carga el capo. Hay que meter y correr. Póngale fe, amigo auditor. Tú que eres Cinto Higgs. Gana 3-2. Pero va Higgs para el empate. Viene Castillo. Pero está el portero Antunes. Muy atento. Muy atento Antunes, que ha trabajado bien esta jornada. Domina las pelotitas. Van 41.
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0: 41 minutos al segundo tiempo. 41 minutos al segundo tiempo. La pelota viaja a la mitad de la cancha. Acá está el equipo rancagüino. Quiere capturar esta maniobra. llegar a la mitad del terreno. Hay infracción de Gastón Ramírez, tiro libre entonces. Justo el intermediario, la jugada central, la línea del Ecuador, cruzando la línea de las pertenencias. En la mitad de la cancha está para tirarle al área a Panchito Bendigo. Ochamine para meterle al área, muchachos. Todos al área, todos arriba. En 52 del segundo tiempo, se ubica Pancho González. Póngale fe, tú que eres hincha el capo provincia, que llevas O'Higgins toda la piel, que te emocionas con ese color celeste. Póngale fe, póngale fe. 52 del segundo tiempo, cuando el arquero Bruno Antúnez acusa una lesión. Esto lo conocemos, querido Diego, desde que comenzó el fútbol.
3: Hay que quemar los minutos, dice el Boston River, y en este momento es lo mismo que hace Omar Carabalí cuando se tira y genera las mismas acciones, lamentablemente.
0: Nano, recuerda que al final viene el titular del partido, ¿eh? El titular del partido, Bruno Antúnez, acusa un calambre. ¿A quién le ha dado algún calambre también, alguna actividad física importante en los últimos instantes?
2: En algún momento.
0: Y te saca, alguna, te saca.
2: Alguna posición que estás ahí.
0: Al arquero, claro, ahí va, claro, ¿no? Se esfuerza y no logra.
3: Al pasar esa edad, dan calambre.
0: Al pasar. 42 minutos, segundo tiempo. 3-2 gana Boston River. Rodrigo Peralta, nuestra voz comercial number one.
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0: 43 del segundo tiempo, 43 del segundo tiempo. Gana Boston River 3-2. Que a poca tinta en la impresora, Que a poco gas en el cilindro. Tenemos 43 del segundo tiempo. Que a poco manjar en el tarro. Le va a pegar González a la pelota. Acá está Panchito para meter la protocola del embrague. Con la siniestra, con la zurda. Van 43. Soñamos con el empate. Lo gritamos todos. Queremos todos gritar el empate. Sería como una Coca-Cola en el desierto. 43 del segundo tiempo. El árbitro, el señor Ivo Méndez, invita a la tranquilidad a Fonte como a Arnaldo Castillo. Y han pasado 2 o 3 minutos sin juego. 43 de la parte complementaria. Tiro libre que vendrá al área. Ahora solo el terror del miedo. Busca O'Higgins el empate. Acá está Pancho. González. González tiene la izquierda. La quiere meter al área. Bachamine. Desplaza a la izquierda. Acá al centro. Pavés la mete. La buscando arriba para Vecino. Pedro Castillo. Viene el empate. Viene el empate. ¡Uy! ¡La puta afuera! ¡Era gol! ¡Era gol! ¡Era gol! Me parece que el portero Antúnez metió la mano. Se va el tiro al rincón. Corre para el capo provincia.
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0: Estuvo atento el portero Antúnez impulsando el tiro al rincón. Primero vamos con el tiro de esquina. Van 44 minutos, segundo tiempo. El tiro al rincón va a entrar para el capo provincia. Últimos instantes. Viene el servicio. Pelota al área. Viene el brinco arriba. Cabezazo. Viene Castillo. Dame gol. Dame gol. Lo perdió. Lo perdió. Era el empate. Era el empate. Saltó Vecino. Saltaron todos en el área. Zona penal. Qué cerca estuvo Gis. Era gol, Nano.
2: Mira, tal vez el empate ahí. Tiro de esquina por el sector derecho del ataque. Vecino primero. Castillo en segunda ocasión de cabeza. Finalmente el balón se fue sobre la portería del arco de Boston River. Una buena jugada. Un buen trabajo táctico del cuadro celeste.
0: En otro estadio tenemos la bendita emoción.
4: Sí, señor. Hugo Sandoval para Olimpia del Paraguay. Olimpia 2. Vasco 1.
1: 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Estamos en transmisión sudamericana, Boston River 2, O'Higgins, perdón, Boston River 3, O'Higgins 2.
0: Bien, tenemos 45 minutos del segundo tiempo, 45 minutos del segundo tiempo. De aquí en más, estamos en los adicionales. 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Y acá está el avance para el uruguayo, para Boston River. ¿Qué hora es? Exactamente las 7 de la tarde con 48 minutos. De fútbol tenemos 96 de adición. No está mal. Son bastantes minutos de adición.
2: Una vida, 6 minutos. Tito, vamos.
0: 6. Propina de relator. Bastante amplia, generosa. Y acá está adelantando Reina. Mete un taco fabuloso. Pero está atento sacando O'Higgins con Chamini. La quiere ubicar. Recaptura la pelota otra vez. En 45 minutos del segundo tiempo. Busca Gastón Ramírez. Pide Reina. El pase quedó a la derecha. Heller. Quiere sacar el centro por dentro, gambetea, zigzaguea. 12 la barca, este Reina. Dominando el futbolista Gonzalo Reina. Rebotó. Rebotó en Pavés, lateral para el equipo uruguayo.
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0: Nuestro buen amigo Miguel Díaz. Salud, Miguel, saludos desde Batuco. Miguel Díaz, fanático de las transmisiones. Después les cuento qué equipo le gusta a Miguelito Díaz. Tenemos 46 minutos del segundo tiempo. 46 minutos del segundo tiempo. La pelota va a zona penal. Acá está reventando primero la escuadra celeste. ¿Podrá O'Higgins? ¿Podrá los descuentos? Nano Rey, más que una opinión, un deseo, Nano Reyes.
2: Un deseo es que ir por el empate en los últimos minutos, ir con todo arriba.
0: Sí, señor. O reír o llorar. Como la vida misma.
2: Ante Cucho o empanada.
0: Tenemos 46 minutos, segundo tiempo. Endulzante o azúcar. Estos son los últimos suspiros del partido. Estamos en los últimos caminitos. El balón va por la mitad de la cancha, la pegando la pita Mateo Rivero para los uruguayos. Atrás tendrá que salir Carabalí, se quedó Carabalí. Acá está la presencia del equipo uruguayo buscando resueltamente Marcelo Hornos. Este es Hornos, mete un derechazo a la medida, que buena está. Está para el otro, cuidado. Lo va sacando Chamírez justo a tiempo, nace el contraataque con Sarrafiore. A correr, muchachos. Aquí busca O'Higgins, 46 minutos, segundo tiempo y una falta. Una infracción ofensiva y una tarjeta amarilla. A ver, me parece que es para Castillo. ¿Ya tiene tarjeta o no? Sí. Plante, vendemos con Rodrigo Peralta.
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0: 47 minutos del segundo tiempo, 47 minutos del segundo tiempo. Castillo contra Mateo Rivero. ¿Qué pasa, Nano Reyes?
2: Le metió el brazo, le metió todo. Bien mostrada tarjeta amarilla a Arnaldo Castillo. El 9 de O'Higgins vino con todo, ¿ah? Como a ser papá. Aprovechó, ¿no es cierto?, de ir con todo, aprovechar ese roce.
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0: Fue brusco, fue
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0: 47 minutos, segundo tiempo, 47 al segundo tiempo. El tiempo pasa, el tiempo no se detiene. Estamos en los últimos suspiros del partido.
2: El tiempo pasa y seguimos siendo jóvenes algunos.
0: Es verdad, a propósito.
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0: 48 minutos, segundo tiempo. En otro terreno, en otro estadio. ¡Grito de gol!
4: Lo empata San Lorenzo. Santos de Brasil 2, San Lorenzo 2.
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0: 48 minutos, segundo tiempo. 48 minutos, el segundo tiempo. Acá estamos. Fútbol a corazón abierto. Fútbol XL. Aquí el fútbol se escucha mejor. 48 minutos, el segundo tiempo. Con toda la pasión que llevamos dentro. Estamos en la parte final del encuentro. Pelota ahorita la cancha. Busco quién es el empate. Pelota arriba. Salta Castillo, salta Vecino, bajó el balón, quedó para Pancho, póngala Panchito. A la izquierda está Yáñez, quiere sacar el centro, va colocando para el futbolista González, otra para Yáñez, pelota al área, zona para el córner. Sacó la pelota atrás a fondo, de todos arriba, muchacho. Que venga el Tunga González. Mauro, por favor, échanos una manito, Mauro. 48 minutos, segundo tiempo. Queda contuso Vecino. Estamos en los últimos instantes del encuentro. Está que termina esto. Antes vendrá el tiro al rincón, corresponde para el equipo celeste como el cielo. Celeste como tus ojos, madre. Que venga Juvenal. Tiro al rincón, Nano Reyes.
2: Vamos de Luca. Es el córner número 7 para O'Higgins.
0: ¿Y por qué no lo cito Núñez? ¿Y dónde está Claudio Videla? Que venga también Moisés Ávila. Tenemos 49 minutos del segundo tiempo, 49 minutos del segundo tiempo. El tío Rincón para el capo provincia, para el equipo que estremece a toda la región.
2: Va el flaco Gatica.
0: Minuto 49, ¿dónde está el negro Valenzuela? Tiro Rincón, vendrá el tiro esquina por Gis. Últimos instantes, últimos lapsus. Sueño con el empate, sueño con el empate. Minuto 49, el segundo tiempo, 3 a 2 gana Boston River. Póngale fe, suba el volumen, atentos todos. Viene el servicio, le pega a Yáñez, la mete al área, arriba el brinco. Dio la pata, era Carabalí que se proyectaba en el área antagonista. Nace el contraataque con Estal, no hay nadie en la portería, pero primero balón fuera. Yáñez toda en la pelota. Minuto 50.
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0: Acá tenemos minuto 50 minutos 50 del segundo tiempo. Atentos todos. Puede venir. Póngale fe, puede venir. 50 segundo tiempo. Lo queremos gritar todos. Pelota al área. Arriba Castillo. Arriba Vecino. Golpe que está sacando primero Rivero. La insistencia celeste. Un tiro suave atrás para el portero. Domina el portero Antunes. Atrapa la pelota. Esta es la última mención y nos vamos.
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0: 50 minutos con 30 segundos, faltan 30 segundos. Vende el tiro libre para el capo provincia. Quedan 20 segundos, quedan 18 segundos. Se aproxima al final del match. Le pega Carabalí. La quiere meter al área buscando arriba para Yáñez. También está esperando arriba todos los muchachos celestes. Al cruce vendrá Juan Manuel Acosta. Quedó para Yáñez. La quiere meter al área. Minuto 51 se cumplió. Acá está el servicio. Va a ir la pelota al área. Sarrafiore la mete al área abajo finalmente. Va rentando con todo a Fernández. Aleja el riesgo. Se cumple en 51 segundo tiempo. Está ganando Boston River 3-2. Impensada victoria. El árbitro tiene las acciones. Parece que va a pedir la pelota. Se va a terminar. A ver. toma la pelota. El árbitro toma la pelota. Minuto 51, termina el encuentro. Final. Ganó Boston River. Ganó Boston River por 3-2. O'Higgins de Rancagua. La tabla de colocaciones indica que O'Higgins tiene 7, que Millonarios tiene 8. Hay una sola opción para seguir avanzando: ganar el próximo martes en Bogotá. No hay otra posibilidad. Solamente la victoria en Bogotá. No hay otra posibilidad. Nano Reyes, el titular para esta derrota celeste.
2: O'Higgins se fundió en el centenario.
0: O'Higgins se fundió en el centenario. Reiteramos, el próximo martes, una sola posibilidad. Pero está, se puede, sí señor. Mejorando un 359%. Termina el encuentro, hay que ganar en Bogotá. Hay empujones, hay palabrotas entre jugadores uruguayos y celeste, Diego.
2: Vea despedida, Diego.
3: No corresponde a esta situación. O'Higgins perdió bien en cancha. Un Boston River que impuso sus términos. Marcó cuando había que marcar. Un grosero error de Omar Carabalí le da también la ventaja de 3-1. Y la verdad, esto no conduce a nada. Ya tenemos mala experiencia en partidos anteriores con Tolima, donde también tuvimos algunos suspendidos. Siento que O'Higgins tiene que enfocarse en estos momentos en pensar en que tiene que dar el último zarpazo, el último esfuerzo en el partido con Millonarios en Colombia. Y esto no nos ayuda absolutamente en nada.
2: Es una pena, Tito, que el técnico de O'Higgins tiene que ir a sacar a sus jugadores, a Chamine, a Roledo, que hoy día realmente, como decimos en buen chido, la empalmó durante todo el partido. Hoy día el técnico, en vez de irse al camarín, tiene que ir a sacar a sus jugadores que están ofuscados, que no tienen la grandeza de saber que no hicieron un buen Robledo. Partido, que perdieron. Y Robledo, ¿saben qué? Ya se está pasando de la raya. Y lamentablemente, digo yo, por la historia de O'Higgins, tiene la jineta de capitán. Estamos viendo un desempeño desastroso en la última parte de lo que es el partido. Un juego que ya terminó, que el resultado está escrito, los puntos se perdieron, pero no es la forma. Hay que ser humilde, hay que ser digno en la derrota, sobre todo porque aún hay una alternativa para seguir en carrera.
0: Y el equipo uruguayo me parece que ganó bien. Cerramos, ya vamos con nuestros comentaristas. ¡Termino el encuentro! Este miércoles 20 de mayo, Estadio Centenario, Montevideo, Uruguay, quinta fecha, Copa Sudamericana, Grupo C. El sastre uruguayo le gana al Capo Provincia. ¡Termino el partido! ¡Esto es fútbol! ¡Esto es pasión! ¡Esto es Estación Celeste! Marcador final, Boston River 3, O'Higgins de Rancagua 2.
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6: 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Las 7:57.
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11: Las 8 en punto.
7: Cámara aprueba y despacha al Senado la mega reforma del gobierno. Cobranza telefónica ya no deberá usar prefijos especiales tras fallo de la Corte Suprema. Corte penquista termina con el último arresto domiciliario total en el caso Convenios.
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7: Saludos a todos. Desde el Centro de Noticias de los Medios Unidos, les saluda Emilio Freixas y estas son las noticias del día. La Cámara de Diputados aprobó y despachó al Senado el proyecto de ley denominado Plan de Reconstrucción Nacional, que ahora pasa a su segundo trámite constitucional. Previo a su despacho a sala, el proyecto misceláneo pasó por las comisiones de Hacienda, Trabajo y Medio Ambiente. Entre las materias que lograron ser aprobadas son la disminución del impuesto de primera categoría de 27 a 23%, la agilización de permisos medioambientales y la entrega de recursos para la reconstrucción en la zona sur del país. En tanto, no avanzaron las propuestas de eliminar la franquicia Sense y la flexibilización de licitaciones del MOP para permitir la participación de familiares de funcionarios y el de matizar el uso de inteligencia artificial en obras sin el pago ni autorización a los autores. La Subsecretaría de Telecomunicaciones publicó en el Diario Oficial la modificación normativa que elimina la obligación de identificar llamadas de cobranza extrajudicial mediante los prefijos 600 y 809. La decisión se adoptó luego de que la Corte Suprema acogiera recursos presentados por la Asociación Gremial de la Industria de Retail Financiero, entidad que argumentó que este tipo de llamadas no podían ser consideradas publicidad ni comunicaciones masivas. Según expusieron las empresas, el objetivo de estas llamadas es exclusivamente contactar a clientes para regularizar deudas pendientes y no realizar promociones comerciales o campañas de marketing telefónico. El máximo tribunal concluyó que la cobranza extrajudicial corresponde a una comunicación directa entre acreedor y deudor y que, por lo tanto, no puede ser catalogada como un servicio complementario sujeto a las restricciones aplicadas al spam telefónico. Con esta modificación, las empresas podrán volver a realizar llamadas de cobranza utilizando numeración convencional. La obligación de usar prefijos especiales había comenzado a regir en agosto de 2025 como parte de las medidas impulsadas para combatir fraudes y llamadas masivas no deseadas.
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7: La primera sala de la Corte Suprema confirmó la sentencia que condena a la ISAPRE Previsional con Salud, Sociedad Anónima.